30% de lo recaudado en premio, cupo hasta 20 equipos, así que los equipos, anotarse con tiempo, luego una prueba de rienda de redomones con 15 días de doma, aquellos que presenten de bocado es libre, pero los que presenten de bocado el premio a lo mejor enriendado, los que echaron para el talar es con la ficha del talar, es abierta, es libre, es con la ficha del talar, así que aquellos que quieran ir por la primera clasificación, se tienen que presentar en Dolores por ahí el día domingo 2 de agosto, ahí con 15 días de doma, prueba de rienda de mansos, ambas con clasificación para el talar, almuerzo para jinete invitado sobre mesa folclórica, a las 14 horas comienza la jineteada por equipo, por pueblo, en las cuatro categorías, a las 17 horas las montas especiales, Joel Domínguez, que va a ir en el vengativo de Cacholás en la categoría grupa, Mateo Boisueta, que va a ir en el matrero de Cacholás en la categoría grupa, y Mateo Gavino González, Gavino González va a montar el Sataná de los tonderitos José Cabrera de Petizo Pintado. Esas son las tres grandes montas especiales que va a haber el día domingo 2 de agosto por Dolores. Un valor de la entrada, 15 mil pesos la entrada, 15 mil pesos la entrada, y los tropilleros invitados, las caballadas que son a sorteo para los jinetes, son los pileros de Adolfo Díaz de Pila, los canaleros de Miguel Betty Dolores, los costeritos de Américo Redmond de la zona de Toldo, los morochos de Lalo Álvarez de Dolores, los tuchuceros de Cacho Blas de General Madariaga y los tolderitos de José Cabrera de Dolores. 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Primera vez que llega un relator uruguayo al pago de Madariaga, al capítulo de Piarada, ahí va a estar compartiendo el escenario el día viernes 7 de agosto. 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

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En los pagos de General Madariaga, la fiesta de las escuelas rurales. Buen día, Tati, ¿cómo andás? Me pasás algo campero del indio Marcelo García, que te escuchamos manso en el campo con mi hijo Dylan y Jean. Gracias, soy Ñoquete. El saludo para el amigo Inés, que es nuestro número telefónico, cuando nos pueden enviar mensajes, nos pueden enviar WhatsApp o llamado cuando estamos los temas musicales por ahí compartiendo junto con toda la audiencia a través del aire de la M1420, la radio de General Conesa, compartiendo hasta las 10 de la mañana. La hacemos compañía por este medio radial, ahí compartiendo junto con toda la audiencia, junto con Naira Vallejo, quien está en los controles técnicos, la musicalización, la puesta en el aire en este día domingo, domingo 26 de julio, que estamos compartiendo junto con toda la audiencia, compartiendo hasta las 10 de la mañana por este medio radial. Seguimos compartiendo. El saludo para la gente de la panadería, el triunfo de los pagos de General Madariaga. En el día de ayer me habían mandado un mensaje, bueno, siempre andan trabajando y en sintonía en la radio ahí por General Madariaga. Nos pedían algo de Abel y Brut, siempre nos andan pidiendo por ahí la gente de General Madariaga. Muchísimas gracias a los que se comunican al 022-45-40-46-70 y 3, 022-45-40-46-73, nuestro número telefónico para comunicarse con nosotros en esta mañana de domingo. Anoche tuvo el encuentro de payadores Fernando Rolón por el pago de Chascomús. Hoy tiene por el pago de Lezama el encuentro de payadores, con los mismos payadores que tuvieron anoche en Chascomús. Solamente no va a estar actuando, solamente me dijo que la única que no iba a actuar hoy era Liliana Salvat, creo que no estaba hoy por compromisos, así que bueno, sí, después estaba toda la grilla de cantores que estuvo anoche, los payadores que tuvieron en el Chascomús, en el Teatro Brazola, con un lleno total, nos decía don Fernando Rolón. Así que toda la suerte para Fernando hoy por el pago de Lezama, con el encuentro de payadores conmemorando en el mes del payador, por ahí compartiendo con todos por ahí. Hola, mi amigo, ¿cómo anda? Si puede, pásenme algún tema, Alfredo, Alberto, Álvarez, por ahí, Emanuel Gaboto, el día 20, a ver, creo que el 31 por ahí, Emanuel Gaboto tiene un encuentro de payadores por ahí, a ver si encontramos por acá la invitación que teníamos de Emanuel Gaboto para el día 16º encuentro nacional de payadores don Roberto Luis Parodi, donde va a estar actuarán Roberto Morete, Susana Repeto, Brian Cimaldoni, Pablo Gallastegui, Nahuel Jiménez, Emanuel Gaboto, Rodrigo Arzani, conduce María Ángel Gaboto. Será

y conduce María Ángel Gaboto, será 31 ahí por Dolores, calle Mitre 25 de Mayo, por ahí, para compartir. Seguimos compartiendo esta mañana, vamos a ir a compartir los temas musicales, por ahí tenemos pedido Alcahuete de Estancia por Cochi Ludueña, por Gustavo Abello y algún otro tema más musical para compartir junto con toda la audiencia. A la vuelta estamos saludando a la carpeta publicitaria de este domingo entre todos, estamos sacando los mensajes, los saludos, y a las 9 horas estamos hablando con Joel Domínguez del Pago de General Juan Madariaga, del Pago de Coronel Brance, del Pago de Coronel Brance, que va a estar montando el reservado de Cacho Aldaz de Pago de General Madariaga. Ahí vamos a estar con Joel Domínguez, que anda por Lobo, por ahí me decía Joel, anda por una jineteada por Lobo, así que a las 9 de la mañana vamos a estar hablando con Joel Domínguez, ahí para que nos cuente cómo se prepara para medirse con el vengativo de Cacho Aldaz el día domingo 2 de agosto por Dolores, en la fiesta de Dolores, a todo campo. Naira, vamos a ir a compartir los temas musicales.

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Ahí veníamos de compartir los temas musicales, veníamos de compartir a Gustavo Bello, nuestro colega y amigo del Pago de Maipú, que nos dejaba al cagüete de estancia. Ahí que el amigo Alberto de los Pagos de Uruguay nos decía.

Sí, también por acá hay el saludo para este amigo del pago de nuestro país hermano de Uruguay, para que anda escuchando la radio. Saludo para Cochi Ludeña, que andaba escuchando la radio también, entrando redomoneando por ahí. Muchas gracias por ahí. Buen día, don, me pasa algo de Juan José Martínez. Gracias, dice Ramón Ojeda. Muchas gracias, don Ramón Ojeda. Por acá el amigo Juan José Carrizo. Buen día, Tati, buen programa. Saludos a Cochi, abrazo. Dice don Juan José Carrizo, saludo para el amigo Juan José Carrizo, que anda escuchando la radio por ahí. Buen día, ¿cómo andás? Acá escuchándote, saludos a Alicia Berlochi y Susana Núñez, que siempre te escuchan. El saludo para la gente de Pila, que siempre nos escuchan por ahí. Alicia Berlochi y Susana Núñez, y a Emma, Hugo, a toda la familia por ahí, por el pago pilero. Buen día, Tati, ¿cómo andás? ¿Me podés pasar al Indio García? Me preguntaron si Domo, dice, por ahí me viene pidiendo Matías Pérez. Un saludo para Matías, que anda escuchando en la radio. Tati, abrazo grande, muy buena la radio. Un abrazo grande para Pipo Monroy, que anda escuchando la radio. Un saludo para don Hugo Funes. Abrazo grande, don Hugo Funes, gracias por andar escuchando la radio. Saludos para Luisito Rogeri, que por ahí anda escuchando la radio. Qué simpático, qué tal Luis, para saludar. El saludo para Luis Rogeri, que por ahí anda escuchando la radio por el campo. Estaba por palenquear unos potros por ahí, los reservados. Ahí por palenquear unos potrillos, Luisito Rogeri. El saludo para Luis Rogeri, que anda escuchando la radio. Saludos para don Hugo Funes por el pago de General Lavalle. Gracias a cada uno de los oyentes que se comunica con nosotros. Don Alfredo Alberto Álvarez, el hombre de las tejas, también nos mandaba un mensaje y nos pedía un tema musical por ahí. Don Alfredo Alberto Álvarez, saludos para Alfredo, que anda escuchando la radio como siempre. Firme emprendido al dial de la M1420, la radio de General, con eso por ahí compartiendo esta mañana domingo junto con toda la audiencia hasta las 10 de la mañana. Hacemos compañía por este medio radial. A las 9 por ahí vamos a hablar con el jinete Joel Domínguez de los pagos del coronel Bransen, por ahí que anda por la zona de Lobo, por ahí referido a la monta especial que tiene el domingo que viene por los pagos de Dolores, ahí en Dolores a todo campo, la fiesta del fin de semana que viene por el pago de Dolores. 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Los pueblos que van a estar representando, representados por los cuatro jinetes el domingo que viene en Dolores, va a ser General Lavalle, General Conesa, el pago de Maipú, Coronel Vidal, Ayacucho, Lavarren, Castelli, Chascomús, Madariaga, Dolores, y también te contamos que va a estar La Costa, Rauch y Pila. La Costa, Rauch y Pila también son los equipos que van a estar el domingo que viene en la gran jineteada de Dolores a todo campo. 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Seguimos compartiendo la mañana, de domingo para toda la audiencia por ahí. 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

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Hola, buen día, pariente, acá estoy escuchando, pasa un tema campero, pero don Héctor Álvarez, mi pariente. ¿Cómo anda, Héctor? ¿Todo bien? Saludos para Héctor Álvarez, que podrían estar escuchando la radio. Saludos para Víctor Tiguá, que por ahí me viene mandando un audio también, ya escuchamos su audio, don Víctor Tiguá, cuando vayamos los temas musicales. Gracias a cada uno de los oyentes que se comunica al 2245-404673, nuestro número telefónico para comunicarte en esta mañana. 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Compartimos en aire algunos temas musicales.

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Ahí veníamos de compartir los temas musicales en esta mañana de domingo, compartiendo junto con toda la audiencia a través del aire de la M1420, la radio de General Conesa Tordillo en la provincia de Buenos Aires, en la República Argentina. Aquellos que están a través de la FM 106.1 Tordillo, por ahí, en sintonía de la radio, compartiendo esta mañana de domingo, que estamos compartiendo hasta las 10 de la mañana por este medio radial. Seguimos compartiendo la mañana, hasta las 10 de la mañana, compartiendo este medio radial, con la musicalización de la mano de Naira Vallejo, quien está en los controles técnicos, con musicalización puesta en el aire en esta mañana de domingo, compartiendo hasta las 10, como le decía. En un rato vamos a ver si podemos hablar con Joel Domínguez, por ahí, si podemos estar hablando en un ratito.

0: con Joel Domínguez, por ahí, si podemos estar hablando en un ratito.
1: No me da 5 minutos que llego.
0: Listo.
1: Porque el teléfono no le andaba, pero yo se me...
0: Ahí lo llamó, listo, y veníamos comunicando con el Negro Merlo, por ahí, que andan ahí por Coronel Bransen, pero bueno, en un ratito vamos a hablar con Joel Domínguez, que anda por la Gineteada. Nos decía José Cabrera que los suplentes son Rauch y La Costa, como Pila sí está entre los que están invitados, pero como suplente no, está La Costa, los jinetes de La Costa y los de Rauch están como suplente para la Gineteada del día domingo, ahí por equipo de los cuatro montadores, uno en cada categoría, uno en la categoría cuero tendido, clina, grupa, y uno con el basto y la encimera. Por ahí ya el día sábado vamos a tener, o el día domingo, vamos a estar en vivo del predio de la Gineteada por ahí, ya el domingo vamos a hacer el programa del predio de la Gineteada, donde ya vamos a estar para darle a la audiencia quiénes van a ser los representativos de cada pueblo, que es lo importante también, saber de dónde son los jinetes, y bueno, por ahí somos precavidos en eso, de nombrar el pueblo, porque va un pueblo en representatividad de cada uno de los jinetes por ahí, así que va a ser lindo por ahí disfrutar de ese espectáculo de un jinete en cada categoría, por pueblo, ahí donde voy a estar compartiendo las cuatro categorías el día domingo por Dolores, ahí con toda la fiesta que se viene para el domingo que viene por los pagos de Dolores. Seguimos compartiendo esta mañana, saludo para Víctor Tiguá, que andaba escuchando la radio, don Víctor Tiguá nos mandaba un audio y nos mandaba que andaba escuchando la radio, muy lindo tema musical, nos decía Víctor Tiguá, que anda por el campo trabajando en soga y en sintonía en esta mañana. Hugo Funes dice, saludalo al Vasco Taylor y a su señora, dice que están haciendo torta frita y todo. Mirá vos el Vasco, es parejo el Vasco Taylor, dice que está haciendo una rica torta frita, bueno, seguramente preparando los caballos para cabalgata, algo de eso en el día de hoy. Saludos para Vasco Taylor y su familia, que andan escuchando la radio por el pago de San Clemente del Tuyú, por ahí nos decía don Hugo Funes. Saludos para Hugo, que anda escuchando la radio por el pago de General Lavalle. Muchísimas gracias a los oyentes que se comunican al 022-45-40-46-73. No le preguntamos, José, me mandó el audio hace un rato, José, pero no le preguntamos si el asado es el 28 o es el 2 de agosto, capaz que por ahí hace el domingo al mediodía, ya ahí sopla la vela, bueno, de la conmemoración de su cumpleaños, don José Cabrera. Saludos para José, bueno, que el día 28 pase muy, pero muy feliz cumpleaños el día 28. Mi amigo José Cabrera, por ahí que anda trabajando con todo, ya con todos los últimos preparativos para el domingo que viene ahí en la fiesta de Dolores, a todo campo, donde arranca en horas de la mañana, con la gineteada de vacuno, después del izamiento del pabellón, 8:30 de la mañana, izamiento del pabellón, enseguidita nomás la gineteada de vacuno por orden de llegada, salir de la gatera, después la prueba de rienda después de la pialada, así que los domadores todos temprano los domadores hasta las 9:30 se están verificando los caballos, se están verificando hasta las 9:30 los redomones, después la prueba de rienda de manso, todo lo que se viene para la fiesta de Dolores a todo campo el fin de semana que viene. Por ahí, muchísimas gracias por ahí a todos los que se vienen comunicando en esta mañana. 2245-404673, nuestro número telefónico para comunicarse en esta mañana de domingo. Estamos hasta las 10 de la mañana haciendo compañía por este medio radial, por ahí la M1420, la radio de General Conesa, compartiendo junto con toda la audiencia. Ahora sí con la aplicación ya andando de la www.am. Buen día. ¿Cómo le va, don Joel Domínguez? ¿Todo bien?
2: Bueno, todo bien, Tati. Todo tranquilo, gracias a Dios.
0: Me alegro, andan por los pagos de Lobos.
2: Andamos acá en Lobos, manso nomás. La gineteadita que me invitaron, así que vinimos para acá.
0: ¿Qué caballo montás, José? ¿Caballo elegido, Joel?
2: Caballo elegido, montaba un caballo del Tony Abuelo y bueno, estoy esperando ahora que llegaba y ayer monté con el tendido que había en la rueda y tuvimos suerte, cobramos el primero y bueno, yo he elegido el
0: pelo. Mirá vos, bueno, felicitaciones, ya vas con un pesito en el bolsillo para la casa, que es lo más importante. Y también claro, veíamos el otro día en el estado, por ahí, contento, porque tener la posibilidad de el año que viene representar a Capital Federal en la categoría clina, Joel, en Jesús María.
2: Sí, Tati, la verdad que sí, una alegría bárbara. Primero que todo...

0: saludo a la audiencia también, porque entré como muchacho al corral sin saludar. Saludé a Gonzalo. Sí, Tati, viejo, sí, la verdad que sí, una alegría. Yo te soy sincero, estaba ya venía medio con ganas de cobrar las espuelas, va, porque uno por ahí ya se le pasa la edad, ya está, uno ya, yo creo que ya ha hecho lo que tenía que hacer.
1: Por supuesto, sí, hoy, hace un rato, mira, justamente estábamos comentando eso, qué lindo la jineteada del fin de semana que viene, qué representación por pueblo, porque cada uno de los jinetes que sale, como te pasa a vos, como pasa a todos los jinetes, que por ahí es el estandarte del pueblo que va representando, y bueno, eso es lo importante, no olvidarse de la cuna de uno por ahí, y siempre representándolo, bien representado al Pago de Bransen. Te venés una topada importante, lo conocés al Vengativo, los has visto en video, algo de eso personalmente, Suárez.
0: Mirá, vos sabés que el otro día José me convidó para, dice, mirá, me gustaría, ya hace rato que me venía diciendo, dice, me gustaría que darte en especial, dice, porque venís andando, dice, que soy caminador, y dice, quiero armar un especial. Digo, no hay problema, vos contá conmigo para cuando sea, y cuando vos me digas, no hay problema. Y me dijo que estaba para montar ese caballo, y digo, sí, digo, cerrarle la puerta nomás. Y lo he visto, lo vi en Ayacucho con Walter González, bueno, vi un video la otra vuelta que lo montó Juan Cruz Uriarte, una monta muy buena que creo que ganaron, debe ser el único, pero jineteo me parece, que lo montó en el modelito, vi un video, no, un caballo muy bueno, un caballo que viene de punta, un caballo fuerte, ligero, pero lindo, un caballo para espectáculo, así que calculo yo que va a salir una monta linda si me llevo arriba, por lo menos, aunque sea unos segundos.
1: No, seguramente que sí, José, no le erra nada cuando te echa alguna monta especial para brindar espectáculo al público, conocedor de lo que es el ambiente, así que bueno, sobrados de capacidades como para armar una buena monta especial, así que por algo te ha elegido, por algo eligió ser reservado, sabemos las mentas de los gateados que tiene el Cacho, así que bueno, creo que va a ser una buena trenzada por ahí entre el Vengativo y la monta de Joel, el hombre del Pago Coronel Bransen, que vamos a estar acompañando, y bueno, va a ser muy lindo disfrutar de ese momento ahí por Dolores, y bueno, ya con el sueño de llegar el año que viene a Jesús María, y bueno, que se te den todas las posibilidades mientras pueda disfrutar de todo esto, que es lo más importante, y bueno, sano, que es lo principal, y bueno, después los logros ya los tenés casi todos cosechados, así que bueno, lo importante es esto, y bueno, y seguir cosechando amigos y compañeros, que son lo más lindo de cada uno de los ruedos de jineteada, Joel.
0: Sí, la verdad que sí, Tati, la verdad que sí, bueno, agradecido con José, que me convocó para la especial. Queda la invitación hecha para que se lleve la gente a Dolores, al campo de José, para disfrutar una fiesta linda como José nos tiene acostumbrados, como cuando hacía allá en todos los viejos, y llegábamos nosotros al municipio, y bueno, y con respecto a lo de Jesús María, como para culminar la carrera de uno, ¿no? Y contento de poder llegar, y que bueno, y ojalá que salgan las cosas bien, y bueno, nos estaremos viendo el domingo, Tati, si Dios quiere. Tomaremos la parte y conversaremos un poco.
1: Seguramente que sí, Joel. Un abrazo grande para vos, toda la suerte para vos, y bueno, saludos para todos los muchachos que andan por ahí acompañándote.
0: Dale, Tati, viejo, un abrazo grande, y nos estamos hablando, hermano, y saludos para toda la audiencia.
1: Gracias, Joel. Toda la suerte por ahí. Ahí estamos en comunicación con Joel Domínguez, el hombre que tiene la monta especial el domingo que viene en el Vengativo de Cacho Aldaz, por ahí el día domingo. 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que se viene para el fin de semana que viene, el domingo 2 de agosto, con todo por Dolores. Mensaje viene, buen día, Tati, si podés pasarme la leyenda del galloso, gracias a mí. Amigos, muchos saludos de Mari mío, que tengas un buen domingo, saludos para Vicente Cámara, que se reponga lo más pronto posible de la cirugía por ahí que tiene el amigo por ahí, saludos a los que se vienen comunicando al 022-45-40-46-73, buen día Tati, hoy medio tarde pero escuchando, buen programa, dice Jorge Navarro de los Pagos de Castelli, un abrazo para Jorge Navarro, gracias por andar sintonizando la radio, gracias a cada uno de los oyentes que se comunica al 022-45-40-46-73, que es nuestro número telefónico para comunicarte en esta mañana de domingo. 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

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Y que me fiera Aguinaldo, Aguinaldo, Jorgito Bedegain, que el otro día andaba con unos controles médicos. Lo encontramos por Dolores, el amigo Jorgito. Espero que ande bien. Otro que anda con un problemita de salud, pero gracias a Dios salió bien de la operación, y ahora tiene que reponerse nomás con una afección en algún riñón por ahí. 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El abrazo grande para Gastón Lopetegui, que ya fue operado y ahora tiene que restablecerse nada más de la operación. Abrazo grande al gran amigo como es Gastón Lopetegui, que le mandamos un abrazo grande y una pronta recuperación al amigo Gastón Lopetegui. El abrazo grande para él. 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Seguimos agradeciendo a cada uno de los auspiciantes. 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El saludo para Fernando Celillo, otro de los auspiciantes que anda escuchando la radio por ahí, el saludo. Buen día, Tati, un abrazo. Saludo, don Mario Almirón, espero que haya pasado muy bien en el día de su cumpleaños, en el día de ayer. Abrazo grande, don Mario Almirón, payador y amigo que en el día de ayer estuvo cumpliendo años. Mirá cómo están los auspiciantes, Ricardito Rafael Fruto también anda escuchando la radio. El saludo para Fernando Celillo, que por ahí nos viene mandando un audio
también que viene auspiciando en esta mañana de domingo y también anda trabajando por ahí en toda la zona, en toda la región. Por ahí saludo, buen viaje para Fernando Celillo, que anda viajando y en sintonía de la radio. Muchísimas gracias a cada uno de los oyentes que se comunica con nosotros al 022-45-40-46-70. Qué buen día, Tocayo, qué bueno estuvieron los payadores en Chascomú anoche, un abrazo de dos vueltas. El abrazo para don Héctor Marcelino, muy bueno los payadores por el pago de Chascomú anoche. Y esta noche están por Lezama, ahí con una entrada en el teatro, en el cine de Lezama, por ahí están esta noche. Los mismos payadores, menos Liliana Salvat, que tenía un compromiso, nos dijo Fernando Rolón. Así que toda la suerte para Fernando por ahí por el pago de Chascomú en el encuentro de payadores. El viernes 31 tenemos por Dolores, ahí el encuentro de payadores, ahí por Dolores. Así que bueno, vamos a estar compartiendo junto con todos los amigos. Por ahí vamos a ir a saludar un rato a los payadores Manuel Gaboto, Susana Repeto, María Ángel, por ahí que andan corriendo el 16º encuentro de payadores el día 31 por Dolores. Buen día, Tati, que tengas un lindo día. Mandale un saludo a Omar Magrá y señora, dice, de los pagos de Neutron. El abrazo grande para don Omar Magrá y para su señora por ahí que escuchan siempre la radio por ahí. Fieles oyentes, mi amigo los bailarines, le digo yo, el saludo para Omar Magrá, que lo sabemos encontrar por ahí. El saludo para el Vasco Arrién, que anda escuchando la radio, por el Carmen de las Flores. Muchísimas gracias a todos los oyentes que se comunican al 022-45-40-46-73. Cuando han pasado 21 minutos de la hora 9 hasta las 10 de la mañana, hacemos compañía por este medio radial. Naira, vamos a compartir los temas musicales en esta mañana de domingo.

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1: Ahí venimos de compartir los temas musicales en esta mañana de domingo, compartiendo junto con toda la audiencia algunos de los temas musicales por ahí que teníamos pedido. Compartimos al indio Marcelo García, me preguntaron si domo. Ahí venimos de compartir por ahí también a Luis Brett. Hace rato que no nos comunicamos con don Luis Brett, cantor de San Miguel del

Luis Brett, hace rato que no nos comunicamos con don Luis Brett, cantor de San Miguel de la Estancia, las chicas ya también mensualeando, y bueno, como conocemos la zona, estuvimos conversando un rato con don Ramón Faría. El abrazo grande para Ramón, espero que lo haya pasado de lo mejor. Ahí tuvimos saludos por ahí a Juan, a toda la familia por ahí, que alguno debe estar escuchando la radio, no creo que estén durmiendo, dicen que escuchan la radio, Relfa por ahí dice que escuchan, con Pelacini por ahí dicen que escuchan la radio, pero no sé si será cierto, nada, pero deben estar seguramente hoy levantados sintonizando la radio. La verdad, bueno, gracias por la invitación también. Seguimos compartiendo esta mañana el saludo por ahí para don Oscar Oroz, que andaba escuchando la radio por Dolores, nos llamaba don Oscar Oroz, por ahí recuperándose de algún problemita de resfrío, problemas de salud por ahí. El abrazo grande a don Oscar, espero que ande todo bien. Y nos pedía algo de Juan José Martínez. Saludos, don Oscar Oroz, el abrazo para usted. Buen día, soy Mariela Ramírez, me pasaste un tema bien campero, que te estamos escuchando con mi hijo Santino Gael Ramírez, que estamos mateando. El saludo a los que están mateando y en sintonía de la radio en esta mañana de domingo, que estamos compartiendo junto con toda la audiencia. Buen día, me pasaría un tema de Germán Montes para Gladys y Ricardo Irungaray de Rauch. Acá está una llovina, muchas gracias, saludos para la gente de Rauch. Se me ha dormido la Vasca Noelia hoy. No, no me ha llamado la Vasca Noelia, pero debe estar sintonizando la radio. Saludos para Adrián Silva. Adrián Silva, ¿cómo anda Adrián? No, lo habíamos desconocido por ahí con el pariente. Saludos para Adrián, saludos para Negro Silva por ahí. Nos pedía algo de Manuel Rosa, algún tema musical por ahí nos pedía a Adrián Silva, que anda escuchando la radio. Muchas gracias, Adrián. No sé si andará trabajando en el servicio por ahí o andará por su casa refaccionando algún cojinillo por ahí para los recados por ahí. Saludos para Adrián, o andará domando, porque está domando pantalar seguramente. Saludos, buen día, Tati, que tengas un lindo día. Ah, te saludo, el Vasco Arrién para don Omar Vargas. Muchísimas gracias. Los que se comunican al 022-45-40-46-73, que es nuestro número telefónico. 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Andaremos en los relatos con Héctor Abel Luján de General Madariaga, con Edison González, el relator de los pagos de Uruguay, que viene a relatar a la Argentina primera vez la pialada, Edison González, que lo conocimos allá por Goñi, Florida, donde fuimos a relatar la pialada por un auto 0 kilómetro organizada por Pitru. Ahí viene con Pitru y toda su banda a compartir, seguramente va a andar el amigo Darío Tolosa, compartiendo ahí por los pagos de General Madariaga. Buen día, Tate, acá te estamos escuchando con Pablito Frías y Dani Montán en General Lavalle. El abrazo grande para la gente de General Lavalle. Gracias por andar sintonizando la radio. Buen día, Tati. Siempre te escucho sábado y domingo. Acá estamos tomando mate con Maxi y escuchando. Saludos. El abrazo grande para Luisa, para Mafia Maya, ya por los pagos pileros. Gracias por andar escuchando la radio. Gracias a cada uno de los oyentes de distintos lugares de la región que sintonizan la M1420, la radio de General Conesa. La fiesta que se viene, como te decía, 7, 8, 9, Pablo Rodríguez por General Madariaga, el 9 de agosto por los pagos de Castelli, la agrupación Alma del Cerro, que tiene su fiesta criolla con pruebas riendo durante todo el día, y ya después entramos al mes de septiembre, 12, 13 de septiembre, don Cacho Aldaz, toda su gente por ahí que tiene la fiesta mejor reservado, ahí con montas especiales, con 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

0: Bien, te contamos que ya nos vamos al mes de octubre, 4 de octubre, General Pirán, la agrupación El Molino, por ahí que tiene su fiesta criolla, donde andan con prueba de rienda, jineteada, todos los espectáculos. Andaremos los relatos por Pirán con Mariano Soler, seguramente con Héctor Abel Luján compartiendo el escenario, el día 4 de octubre. El 11 de octubre andaremos por Dolores, la Expo Dolores, 9, 10, 11 de octubre, la Expo Dolores. Nosotros andamos el día domingo en el capítulo de jineteada, prueba de rienda con 21 días de doma, presentar de bocado el día de la fiesta, premio a lo mejor enriendado, premio mejor arreglado, por ahí también, el día 11 de octubre en la Sociedad Rural de Dolores, anda coordinando Ángel Betti por ahí con el capítulo de jineteada, todo lo que se viene para la Expo Dolores el 11 de octubre. Ya después nos vamos al mes de noviembre, por allá 22 de noviembre, la fiesta de la avicultura por los pagos de Pirán. También ahí estamos convocados para el escenario con Héctor Abel Luján, seguramente con Mariano Soler, compartiendo el escenario, la fiesta de la agricultura como el año pasado por los pagos de Pirán, 22 de noviembre. Algunas de las fiestas que vienen confiando en la carpeta publicitaria de este domingo entre todos que compartimos, los días sábados de 6 a 8 de la mañana, los domingos de 7 a 10 por este mismo medio radial. O casualidad, don Luis Bré anda escuchando la radio. El abrazo grande para don Luis Bré, cantor del pago de San Miguel del Monte. Saludos grande, don Luis. Gracias por andar sintonizando, gracias por andar sintonizando la radio. Un saludo grande para don Luis Bré, el abrazo grande para don Luis Bré, que anda escuchando la radio, anda por ahí con el chasis medio ladeado, dice don Luis Bré, así que bueno, le mandamos un abrazo grande por los pagos de San Miguel del Monte. Muchísimas gracias por estar ahí. Bueno, siempre difundimos algunos de los temas. Siempre difundimos algunos de los temas musicales de don Luis Bré, temas camperos, como pide la audiencia de la radio. Así que bueno, el saludo grande para Luis Bré, por ahí que estaba noticiado que nosotros lo estábamos difundiendo por ahí a don Luis Bré. El abrazo para Luis Bré, que ahí se venía comunicando con nosotros, haciéndonos saber, agradeciéndonos que nos difundíamos. ¿Cómo nos vamos a difundir nuestra música, nuestros cantores de la zona, de la región, y más música campera? Campera como los temas de Luis, bueno, como de distintos intérpretes que siempre nos vienen pidiendo. Naira, capaz que tenemos tiempito de compartir algo de Juan José Martínez, que nos vienen pidiendo algunos de los otros temas musicales por ahí, y ya a la vuelta nos estamos despidiendo de este domingo entre todos, Naira.
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1: Ahí venimos a compartir con José Martínez en esta mañana de domingo, ya despidiéndonos de toda la audiencia. Ahí venimos a compartir a Juan José Martínez, ya despidiéndonos de toda la audiencia hasta el fin de semana que viene. Muchísimas gracias por todo, que tenga buen fin de semana, buen fin de mes de este mes de julio. Ya nos vamos a reencontrar el día sábado, 1 de agosto, ahí compartiendo junto con toda la audiencia a través del aire de La Más Campera. El feliz cumpleaños para José, que el día 28 va a estar cumpliendo año. José Cabrera, bueno, para toda la audiencia, que tengan un muy lindo, terminen bien este día domingo y que sea lo mejor. Nos reencontramos el fin de semana que viene. Muchísimas gracias, Naira. Muchísimas gracias, audiencia. Será hasta el fin de semana que viene, el sábado, de 6 a 8 de la mañana. El domingo, de 7 a 10, ahí por este medio radial. El saludo para Olga, para Don Picha, Picha Ludueña, ya por el pago de Maipú. El abrazo grande para ellos, el abrazo para todos, el abrazo para toda la audiencia. Nos reencontramos el fin de semana que viene. Muchísimas gracias, Naira. Muchísimas gracias, audiencia. Gracias por la compañía hasta 3 horas de este domingo entre todos. Que lo pasen lindo. Buen fin de semana para todos.

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2: Hola Rocío, hola Sofía, soy Evelio Duzá y le dedico este verso que lleva como nombre Siempre Juntos, Siempre Unidos, que dice así: son dos jóvenes conductoras de la radio de Conesa. Saludarlas me interesa, yo las felicito ahora. Su presencia es bien hechora, que siempre dicen presente los domingos, solamente atentas en cada llamada, con música variada complacen a cada oyente. Domingo por la mañana este dato les daré. Justo a la hora 10 comienza este programa. Sofía y Rocío se llaman, que ya muchos la conocen por el timbre de sus voces. A su programa engalana, de las 10 de la mañana culmina a la hora 12. Sofía y su compañero Ricky Rizola se llama, que siempre apoya el programa y yo saludarlo quiero. Con un afecto sincero le digo de esta manera, porque decirles quisiera en el verso que remito, a los dos los felicito por esa hermosa heredera. Y ese día llegará, en esa unión se concentra, de Agustín y la maestra, Dios los convierta en papá. Qué hermosa felicidad, familiares que proclaman, que sea madre esa dama, nazca nena o nazca un niño, sea fruto de ese cariño de dos seres que se aman. Qué orgullo para con esa aquella joven de esta laya, que donde quiera que vayan defienda nuestra destreza, demostrando con grandeza, sea cual sea su camino, Dios proteja su destino, que ese sueño sea cumplido, que siempre sigan unidos en este suelo argentino.

Muy buenos días. Acá estamos arrancando un programa más de una mañana. ¿Quién tiene el gusto de hablarles? Rocío Farías. Y hoy vamos a estar haciéndole compañía durante dos horitas por la M1420 y la FM106.1. Hoy estamos con la ausencia de nuestra compañera, nos escribió por ahí tempranito que no iba a estar haciendo el programa en el día de hoy. Así que no sabemos bien las causas, pero bueno, espero que se encuentre bien y bueno, le mandamos un saludo muy grande para ella y para toda su familia. Pero sí vamos a estar con la compañía de todos los domingos, de Nay, que está del otro lado de los estudios, donde nos está sacando al aire, con la música también. Así que le mandamos un saludo muy grande para Nay, la operadora de los días domingos, que bueno, nos va a estar acompañando durante estas dos horitas. Bueno, veníamos iniciando el programa con un tema nuevo de Diamante 2, Nunca lo olvides, un tema que sacaron hace unos días los chicos de Diamante 2, así que espero que les haya gustado. Como todos los domingos tratamos de buscar algo distinto, algo nuevo, para que del otro lado no se aburran y también puedan ir conociendo lo que tenemos por ahí. Bueno, ahí me están llamando, no podemos atender porque estamos al aire. María Elena Malfatti nos viene llamando a través de WhatsApp, pero estamos al aire, no podemos responder llamaditos, o sea que pasamos a la música. Bueno, ya se pueden empezar a comunicar. Mi número de teléfono 2245-471584, 2245-471584, sino también lo pueden hacer a través del vivo de la radio, nos buscan como la radio de General Conoce Todos Juntos, que ahí estamos transmitiendo en vivo, o nos buscan también como Rochi Farías, que es mi Facebook personal, que por ahí estamos etiquetados. Bueno, por supuesto me pueden dejar su mensajito que lo vamos a estar diciendo. Y si no, se pueden comunicar al teléfono

la radio, cuando nosotros cortemos la comunicación, el número de la radio, ya se los digo, porque todavía no me lo puedo aprender de memoria, estamos complicados todavía con el número de la radio, 2245-42-80-59. Bueno, por acá tenemos el primer mensajito de nuestra amiga María Elena Malfatti, que dice: buenos días, Rocío, Sofía y Naira, un tema de Leo Mattioli dedicado a mi esposo y a Javier. María Elena Malfatti, muy buen programa, como siempre. Bueno, y por ahí nos decía que se había apretado sin querer la llamada, así que bueno, no hay ningún problema. Así que bueno, vamos a empezar a escuchar buena música, vamos a empezar con Leo Mattioli, esta mañana cerquita acá por la ciudad de Dolores. No sé qué nos dirá el pronóstico, después vamos a estar comentándoles. Así que bueno, vamos con Leo Mattioli y en un ratito volvemos.

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1: Bueno, muy bien. Ahí estamos de regreso y veníamos escuchando algo de Leo Mattioli para María Elena Malfatti, bueno, para toda nuestra audiencia gustosa de Leo Mattioli. Veníamos recibiendo otros mensajitos por acá y llamaditos también hace un rato. Se venía comunicando José Díaz de Bransen, que bueno, le mandamos un saludo muy grande, que nos escucha siempre, nos decía que allá en Berlín el día no está fresco, así que bueno, nos alegra que tengan un día lindo, y nos pedía un tema del bocho al bosco, Toromelo, nos dijo, así que ahora lo vamos a buscar y se lo vamos a cumplir a José Díaz, que bueno, le agradecemos por estar ahí del otro lado escuchándonos. Por acá, Nati, Natalia Caro, acá dice, hola Rocío, ¿cómo estás? Te estamos escuchando en lo de Alicia. Saludos, si puedes nos pasar un tema de Lía Crucet. Bueno, un saludo grande para Natalia, para su compañero y para nuestros vecinos, para Juan, para Alicia y para Delia, que nos están escuchando ahí con la visita de Natalia y de su compañero. Así que bueno, nos alegra que estén ahí escuchándonos y nos piden algo de Lía Crucet. Así que ahora en un ratito los vamos a complacer ahí para que lo bailen, para que lo bailen. Así que bueno, gracias por estar escuchándonos. Por acá dice, buen día chicas, acá escuchando por el campo, saludos a mis papás que te escuchan siempre, buen programa, Nelly Córdoba. Bueno, un saludo grande para Nelly, para su compañero Lisandro, y por supuesto para Carlos, para Nélida, que también son vecinos de acá de la ciudad de Dolores, que cuando puedan nos escuchan, así que un saludo grande ahí para los papás de Nelly Córdoba. La vimos ahí a Nelly que andaba paseando por la rural, pero ya ha regresado parece. Vimos unas fotitos ahí que habían subido, así que bueno, me alegro que disfruten y que anden por ahí paseando. Así que un saludo grande para Lisandro y para Nelly. También teníamos un audio de María Elvira Moris, que ahí lo estábamos escuchando. Nos decía que se anda por Maipú, María Elvira Moris, que callejera, que es esa amiga María Elvira Moris. No sé si nos está escuchando, porque en el audio parece que anda caminando la señorita, pero igual nos mandó un audio saludando a Sofía, a Naira y a mí, por supuesto. Pero no sabemos si está ahí a la escucha, que ahora la vamos a poner a prueba. Le vamos a pasar algún tema de los Extremendis y vamos a ver si nos está escuchando. Nos dijo que andaba ahí por la Elsa, así que un saludo ahí para Elsa y para nuestra amiga María Elvira Mori.

que está siempre ahí del otro lado haciéndonos compañía. Por acá dice, hola amiga, ¿cómo andás? Pasate el tema de Diamante, Memorias de una vieja canción. Nos dice nuestro amigo Bocho Maya, de allá de Santo Domingo, que siempre está también ahí con los temas nuevos, actualizados, nuestro amigo Bocho Maya. Muy lindo ese tema que nos pide, Memorias de una vieja canción. Y también hace poco que Diamante 2 lo estuvo haciendo, así que bueno, ahora en un ratito lo vamos a complacer. Y le mandamos saludos también a toda la gente ahí de Santo Domingo, que sabemos que tenemos muchos oyentes. Por acá dice, hola Sofi,

estuvieron festejando ahí el día del amigo, lo grande, así que nos alegra que le haya ido bien a nuestra amiga Nelly Córdoba. Bueno, vamos a chequear por acá si tenemos algún mensajito más por el vivo de la radio. Recuerden que estamos hasta las 12 horas por la M1420 y la FM106.1. Bueno, vamos a ir con el Bocha Lobosco y con Lina Cruzet y en un ratito volvemos.

Muy bien, ahí veníamos escuchando tres temitas solicitados. Muchas gracias a todos los que se vienen comunicando. Por acá dice, buen día, Rochi, bonito programa. Me pasás algo de los viejos zorros, besos para vos y para vos. Nos dice Elisita Castillo, de acá de la ciudad de Dolores. Bueno, le mandamos un saludo muy grande para nuestra amiga Elisita. Que nos viene pidiendo algo de los viejos zorros, así que ahora en un ratito la vamos a estar complaciendo. También por acá Patricio de San Borombón nos viene un mensajito, dice, bueno, nos había mandado un audio, perdón, que lo estuvimos escuchando y nos pedía algo del Bocha Lo Bosco, el Cachamay, y nos venía diciendo que el 8 de agosto el Bocha se va a estar presentando en Bransen. Así que ahí venía Patricio con toda la info. El 8 de agosto el Bocha Lo Bosco se va a estar presentando en Bransen. Así que bueno, muchas gracias ahí a Patricio por la información. Y nos decía que por allá por San Borombón está nublado, pero está lindo. Así que bueno, muchas gracias Patricio por estar escuchándonos. Y también por pasarnos la info, que ahora en un ratito le vamos a estar pasando el cachamán. Por acá dice, buen día Rochi y Nay, lindo domingo para ustedes, acá limpiando y por empezar a cocinar. Las voy a sorprender, nos dice nuestro amigo Luis López, el alambrador de uso de ahí de Coronel Vidal, que dice que está limpiando y puede empezar a cocinar. Mirá, qué hombre campero, qué hombre, ¿cómo le podemos decir? O sea, no nos salen las palabras para describir a Luis López. Bueno, vamos a ver con qué nos...

sorprende en el día de hoy, a ver qué le cocina ahí a Cris, está de vacaciones, la tiene que ayudar, por supuesto. Así que bueno, vamos a ver con qué menú se prepara para el día de hoy nuestro amigo Luis López. Por acá dice, buen día mujeres argentinas, ¿cómo están? Les mando un grande saludo a todos los abuelos, que la pasen bien en su día. Un tema para todos ellos, gracias. Y quiero saludar a mi señora Nila con todo mi amor, que nos amamos mucho, si pueden ser gotitas de amor, por Oscar de Franco, gracias. Jesús Garcilaso. Que bueno, por ahí nos viene diciendo que hoy es el día de los abuelos, ¿eh? Así que nos mandamos un feliz día para todos los abuelos, que tenemos a nuestra audiencia varios abuelos. Y bueno, por supuesto también para nuestros abuelos, les mandamos un feliz día. Y ahora vamos a ver si podemos encontrar algún tema para los abuelos, que les mandamos un saludo muy grande de parte ahí de Jesús. Y también del programa Una Mañana con Amigos, que ahora vamos a buscar algún tema acorde a eso. Y nos pide Gotitas de Amor por Oscar de Franco, que ahora lo vamos a buscar. Bueno, por acá Mariela Ramírez nos decía que son de Chascomú, en Campo Santa Cara. Te estamos escuchando mientras mateamos. Y bueno, nos decía por ahí que el bebé estaba jugando mientras no se escuchaba. Así que bueno, un placer que estén ahí del otro lado, allá desde Chascomú, escuchándonos. Y nos pedía el tema de la corte, que ahora en un ratito la vamos a complacer. También nuestro amigo Alfredo Alberto Álvarez de Espira por acá. Hola, mi gran amiga, ¿cómo estás? Si podés pasarme un tema, Alfredo Alberto Álvarez. Que nos mandó un audio también por acá, por WhatsApp. Así que ahora en un ratito lo vamos a escuchar y le vamos a saludar a nuestro amigo Alfredo Álvarez. Por acá dice, mereces todo lo maravilloso que sucede en tu vida porque lo agradeces y lo vives infinitamente. Amá y vive a plenitud, domingo de gratitud ilimitada. Buen día, señoritas, les deseo lo mejor para ustedes a las tres. Elia. Graciela Gómez de San Clemente. Bueno, un saludo grande para Graciela, que siempre está ahí con su lindo mensajito hacia nosotras. Que bueno, tuve el placer de conocerla. Y la verdad que espero que nos podamos volver a encontrar pronto. Y esa amiga ahí de otra amiga que tenemos en común, de Gloria Vanguard, de allá de San Clemente. Y cuando sale nos escucha también, así que le vamos a mandar un saludo muy grande para ella. Y también para Graciela. Bueno, un saludo muy grande también para mis papás que nos están escuchando allá por General Conesa, junto a Dalmitia, que anda patinando Dalmitia Faría Vicera ahí por las calles de General Conesa. Así que bueno, que tenga cuidado Dalmitia Faría, que se porte bien con los abuelos, que anda de vacaciones. Y ayer, antes de ayer, se habían encontrado ahí con nuestro amigo Lucho Rolón. Espero que se comunique nuestro amigo Lucho, porque hace rato que no hablamos con él. Bueno, se habían encontrado ahí por las calles de General Conesa y le había dado unos caramelos a Dalmita Faría. Así que bueno, muy, muy contenta la niña con su amigo Lucho, que siempre está ahí con los caramelitos. Bueno, vamos a seguir escuchando buena música, Nay, y en un ratito volvemos.

Bien, ahí estamos nuevamente, veníamos escuchando los temas seguidos, la verdad que Nay se está luciendo en el día de hoy, ¿eh? Gracias Nay por acompañarnos siempre. Bueno, por acá veníamos recibiendo más mensajitos. Ana Montenegro dice, buenos días chicas, acá escuchando su programa y la buena música, me pasan un tema... ¿a dónde van los abuelos por el niño monte? En su día, cariños para todos. Saludos, Agustín. Bueno, muchas gracias, Ana Montenegro, ya está de Santa Teresita. Gracias por los saluditos y gracias por estar ahí del otro lado siempre acompañándonos. Bueno, por acá dice, hola Rocío, acá escuchándote, firme, cariños para vos y para Agustín, Dorita Iriar. Bueno, un saludo grande para Dorita y para su compañero el Flaco Ortiz, gracias por estar escuchándonos todos los domingos, y ahora le vamos a pasar algo movidito para que lo baile ahí con su compañero. Gracias por estar ahí del otro lado. Bueno, Elvira Moris, la verdad que tiene un bien, María Elvira Moris, mandó un videito ahí, que nos está escuchando, que era verdad, así que... está con un 10 en Elvira Moris, muchas gracias por estar siempre escuchándonos. Estaba full ahí con los viejos zorros, así que muy bien María Elvira Moris, gracias por estar escuchándonos. Por acá dice, buen día Rocío, quiero pedirte por Ramona Galarza, la vestido celeste. Gracias, saludos a Agustín, besos a los dos, Marta Herrera. Bueno, muchas gracias allá a nuestra amiga Marta, que anda ahí por el paraje Pavón, escuchándonos seguramente ahí con su hijo. Así que gracias por estar ahí del otro lado, que siempre nos está llamando, nos está mandando un mensajito, siempre ahí muy atenta cuando

nosotros, así que ahora le vamos a compartir la vestido celeste. Bueno, por acá dice, hola Rocío, acá te estamos escuchando con mamá. Por tu entremedio quiero mandarle un saludo a Valentina, que está disfrutando de las vacaciones en lo de su hermana madrina y su sobrino. Pasa cualquier tema. Bueno, qué placer que nos estén escuchando. Hasta por Verónica Fernanda, junto a su mamá Cristina Mendoza, que les mando un saludo muy grande para las dos. Y por supuesto también para Valentina, que la verdad me encariñé mucho con Valen. Espero que nos podamos volver a ver pronto. Bueno, por supuesto también con ustedes dos. Muy agradecida yo y bueno, y también a U, por supuesto, por las atenciones recibidas cuando estuvimos por allá visitándolo, por Verónica. Así que bueno, es un placer que nos estén escuchando las dos. Y ahora le vamos a dedicar a algún tema lindo. No sé qué les gustaría escuchar, pero ahora las vamos a complacer. Así que muchas gracias ahí a Cristina, Fernanda y a Valen, que anda disfrutando ahí de las vacaciones con su hermana y sobrino. Ahora las vamos a complacer. Bueno, Luis López nos pide un foxtrot, que ahí va a ir el foxtrot para que lo baile, y nos mandó una foto que está cocinando, ¿eh? Así que parece que es cierto. Nos mandó una olla con verduras, con cebolla, zanahoria, morrón. Así que se debe estar por armar algún truco o algo de eso a nuestro amigo Luis López. Vamos a ver si antes de finalizar el programa podemos verle la comida que se armó. Por acá nuestra amiga Elcita Castillo nos decía que se estaba bailando todo el tema de los viejos zorros. Así que bueno, nos alegra. Y por acá mi tío Horacio Rodríguez, a quien le mando un saludo muy, muy grande. Nos está escuchando y bueno, nos mandaba un videito que anoche estuvo festejando su cumpleaños, número 60. Nos alegra mucho que lo haya pasado muy lindo. Nosotros no lo pudimos llegar, así que espero que lo haya disfrutado muy lindo. Y bueno, ya lo iremos a ver, ya lo iremos a ver, ya nos iremos a encontrar. Lo importante es que la pasó lindo, que había mucha gente por ahí en el videito que nos mandó. Así que ahora lo vamos a complacerle con un ratito con algún tema movido. Y también por el vivo de la radio teníamos dos mensajitos. A ver por acá. Javi Ortega dice, saludos desde Pinamar, hacía rato que no escuchaba. Está nubladito por acá. Bueno, un saludo ahí para Javi Ortega, que nos escucha desde Pinamar. Y también teníamos otro mensajito de María Inés Hernández, que dice, buenos días, muy linda música, escuchamos en Ayacucho, Inés y Juan Pasatín. Bueno, un saludo grande para Inés y para Juan Pasarín, que nos escucha. Bueno, Nay, vamos a seguir escuchando los temitas solicitados. Y si querés, pegamos las publis y en un ratito volvemos.

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Muy bien, ahí estamos nuevamente, veníamos escuchando las publis, las que hacen posible que estemos todos los domingos al aire por la M1420 y la FM106.1, y también veníamos escuchando algunos de los temas pedidos, que todavía tenemos otros por pasar, que en un ratito vamos a seguir. Por acá decía, gracias querida Rocío por pasar mi pedido, Marta Cinema, espero que se encuentren muy bien, y gracias por estar del otro lado con amigos, la verdad que muy agradecida con Luis. Y por acá otro Luis Castillo, que dice, hola Rocío, buenos días, soy Luis Castillo de San Clemente del Tuyú, un tema cualquiera, abrazo. Bueno, gracias ahí a Luis Castillo, que nos escucha desde San Clemente y nos pide cualquier tema. Así que bueno, ahora lo vamos a complacer con algún tema que tengamos por ahí pedido. Recuerden que estamos hasta las 12 horas. Mi número de teléfono 2245-471584. 2245-471584. Bueno, les quería leer el cuarto sorteo de la rifa supermillonaria. Nos queda un sorteo más, me parece, para que finalice ya la rifa. Cuarto sorteo de la edición número 42 de la rifa supermillonaria, que se jugó el jueves 23 de julio del 2026. Primer premio, una vivienda roca o 10 millones de pesos con el número 0753, ganador Daniel Suárez de General Conesa, vendedora Silvia Márquez. Bueno, felicitamos ahí a Daniel Suárez, que es primo, es mi primo, así que le deseamos, lo felicitamos, hermano, felicitamos. La verdad que es muy merecido, sabemos que es el comprador de la rifa millonaria, y bueno, se lo vendió ahí su señora, Silvia Márquez, así que felicitaciones ahí para todos ellos. Segundo premio, 5 millones con el número 0795, ganadora Flor Rodríguez de Belgrano, vendedor Alberto Sur. Tercer premio, 1.200.000 con el número 6307, ganadora Sandra Vascañán, de Mar del Tuyú, vendedora Gloria Colmán. Cuarto premio, 120.000 pesos con el número 5.237, ganadora Iris Rodríguez de Dolores, vendedor Gustavo Maldonado. Quinto premio, 120.000 pesos con el número 8.663, ganadora Eugenia Kessler de Madariaga, vendedora Bren Rodríguez. Sexto premio, 120.000 pesos con el número 3.991, ganador Toti Derby de Navarro, vendedor Toti Derby. Séptimo premio, 120.000 pesos con el número 1.514, ganadora María Púa de Madariaga, vendedora Isabel Acosta. Octavo premio, 120.000 pesos con el número 4.695, ganadora Jessica Chelilo, de San Clemente, vendedora Mari Luján. Noveno premio, 120.000 pesos con el número 6.024, ganador Martín Rogeri de Sajobo, vendedora Matilde Moreno. Décimo premio, 120.000 pesos con el número 4.582, ganador Néstor Rodríguez de Dolores, vendedora Dora Saez. Premio número 11, 120.000 pesos con el número 7.441, ganador

Karina Rodríguez de Vidal, vendedora Teresa Araneda. Premio número 12, 100 mil pesos, con el número 8739, ganador Joaquín R. Grena, de Madariaga.

Joaquín Herregrena de Madariaga, 100 mil pesos, con el número 8806, ganador Chico Díaz de Dolores, vendedora Sofía Martínez. Premio número 16, 100 mil pesos, con el número 8086, ganador Rodolfo Posati de Dolores, vendedora Cecilia Mazzoli. Premio número 17, 100 mil pesos, con el número 4075, ganadora Cristina Iberio de Pirán, vendedora Carmen Aguinaga. Premio número 18, 100 mil pesos, con el número 1778, ganadora Viviana Guinea, Paraje Salomón, vendedora Graciela Audía. Premio número 19, 100 mil pesos, con el número 6328, ganadora Samantha Morales de Pirán, vendedora Miriam Dimare. Y el premio número 20, 100 mil pesos, con el número 5238, ganador Ángel Medina de Dolores, vendedor Gustavo Maldonado. Felicitaciones a todos los ganadores. Y el próximo y último sorteo, el 27 de julio del 2026. Así que el último sorteo, 7, que sería el lunes. Bueno, ya finalizó la rifa. Mucha suerte para todos. Y quizá nos queda el último sorteo. Bueno, por acá dice, buen día, Ro. Me pasarías algo de Darío Jiménez para mi hijo Nioquetti. Gracias, perro vago. Bueno, un saludo grande para el perro vago y para Nioquetti, de parte ahí de su papá, que le quiere saludar. Así que bueno, ahora en un ratito vamos a compartir algo de Darío Jiménez. Bueno, Nay, si querés, compartimos lo pedido y en un ratito volvemos.

muy bien. Ahí veníamos escuchando a Anabela y Banda Libre, 200 copas, que iba dedicado ahí para Jessica y para Zulema. Espero que les haya gustado. Por acá Jesús dice gracias por el tema, Rocío, saludos. Graciela dice por acá, hola Rocío, me pasó un tema de pasión, gracias para mí y para Alberto, gracias. Bueno, Graciela y Alberto son de Pavón, también grandes oyentes que siempre nos escuchan, así que ahora en un ratito los vamos a complacer con algo de Pasión Tropical. Y también hace un ratito se venía comunicando Ramón Aguilar, que nos pedía la pollera amarilla, de la bomba tucumana, y que ahora lo vamos a complacer. Estaba complicado con el color de la pollera, no le salía. Me dijo todos los colores hasta que por ahí le salió amarilla. Pero bueno, ahora en un ratito lo vamos a complacer a Ramón Aguilar. Así que bueno, muchas gracias por estar escuchando. Vamos a leer el pronóstico. Domingo tenemos mayormente soleado, sensación térmica de 13, precipitaciones del 0%, viento de 10 km por hora, humedad del 80%. Para mañana lunes 27 de julio, nublado, precipitaciones del 20%, viento de 19 km por hora, una humedad del 89%. Tenemos lluvia por acá a las 12 del mediodía y después no llueve más. Va a llover a las 12 del mediodía, supuestamente. Martes 28 de julio, mayormente nublado, precipitaciones del 30%, viento de 13 kilómetros por hora y humedad del 83%. Y tenemos lluvia para el martes también a las 17 horas. Así que bueno, vamos a ver qué es lo que sucede con el pronóstico. Y bueno, el miércoles 29 de julio, nublado, precipitaciones del 10%, viento de 6 kilómetros por hora, humedad del 77%. Bueno, vamos, Nike, si querés, a escuchar esos temitas que te pedí, así complacemos a nuestros oyentes, que ya nos quedan muy pocos minutitos, así que bueno, escuchamos esos temitas y ya volvemos.

Bueno, muy bien, ya estamos llegando al final de nuestro programa. Por ahí nos llegó un videito de Valdita Farías, mi sobrinita, que se bailó toda la pollera amarilla ahí en la bomba tucumana. Muy bailarina. Ahí nos mandaba el chata un video, así que está full ahí escuchando a la tía, que la extrañamos, seguramente ya nos vamos a ver prontito. Bueno, gracias por bailarse toda la pollera amarilla. También veníamos recibiendo un llamadito de Alberto de Mar de Ajó, que nos pedía un tema del Pango Nieto, porque esta noche no voy, algo así nos dijo. No sé si vamos a llegar porque tenemos pedido Pasión Tropical, pero bueno, si llegamos lo compartimos en un ratito porque ya nos estamos despidiendo. Por acá dice: hola Rocío, buen domingo para todos, placer siempre de escuchar Una Mañana con Amigos, nos dice Paulita ahí, de allá de San Clemente. Bueno, muchas gracias Pau por estar escuchándonos y acompañarnos también desde el principio de nuestro programa. La verdad que es una genia. Alberto Álvarez dice: hola amiga, muchas gracias por la música. Bueno, nada que agradecer, Alfredo, gracias a vos. Y bueno, ya nos vamos a ir despidiendo, así que vamos a complacer con Pasión. Y bueno, no sé si vamos a quedar con Tango Nieto. Cualquier cosa lo vamos a dejar para el próximo domingo. Muchísimas gracias a todos los que se estuvieron comunicando. La verdad que fueron muchos mensajitos, muchos llamados también. Seguramente el próximo domingo ya va a estar también nuestra compañera al aire. Gracias a Nay. La verdad, Nay, una genia. Gracias por ayudarme y acompañarme durante estas dos horitas. Y bueno, feliz día a todos los abuelos, feliz día a mi abuela Ramona, de allá de General Conesa,

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0: Llegando, chicos, como todos los domingos, para acompañarlos de 12 a 15 horas en el tradicional programa Entre Arroyo y Desempate. Voy a pasar a saludar a nuestro compañero de trabajo. Primero quiero saludar a la operadora, a Naira Vallejo, buenos días, a la secretaria Betiana Villalba y Bianca Márquez. Y ahora sí voy a saludar a mi compañero de trabajo. Muy buenos días, señor Miguel Rondón.
1: Muy buenos días, Juan Pedro, muy buenos días. Bueno, como vos decías, primeramente saludando siempre a nuestro operador, a nuestra secretaria, que siempre nos hacen el aguante en estos domingos. Así que saludar a todos ustedes del otro lado, a todos los que están sintonizando la radio, ya mandarles un fuerte abrazo. Espero que estén pasando un lindo fin de semana, un domingo nublado, partido de Tordillo, provincia de Buenos Aires, desde las 12, de las 12 del mediodía hasta las 15 horas. Así que bueno, nuestra línea telefónica es el 2245-400554. Tenemos el teléfono, el fijo de la radio, que es el 02245-428059. Y el teléfono de Juan Pedro,
0: 2252-411064. El de la secretaria, 2257-406339. Son las cuatro líneas abiertas que tenemos para este programa campero que vamos a arrancar, pero tenemos montón de novedades tenemos, ¿sí? No se olviden que ayer fue lo de la sociedad rural en Palermo. Tenemos también noticias de la sociedad rural de Palermo. Tenemos noticias del zoguero, de nuestro zoguero de acá, de General Conesa, de Huguito Monje. Tenemos noticias también. Tenemos noticias de las tropillas entabladas de General Lavalle. Y tenemos información vivida personalmente de anoche en el encuentro de payadores en los pagos de Chascomús, Miguel.
1: Sí, la verdad que sí. Tenemos, como vos decís, novedades. Novedades de lo que ha pasado, lo que ha sucedido en la semana, durante el fin de semana, de lo que va del fin de semana. Y la única novedad que está intacta, Juan Pedro, que hemos salido de dos o tres lugares y siempre solo. Nosotros no podemos levantar ni sospecha. Así que si anda alguna soltera escuchando que ande desesperada con ganas de tener novio, acá estamos a disposición con Juan Pedro.
0: Mi amor.
1: Le podemos pasar nuestra característica física, por si no nos conoce. Yo soy gordito, peladito y bastante panzoncito. Y Juan Pedrito, bueno, nos encontramos con mucha gente que sintoniza la radio, la 1420, allá por los pagos de Chascomús, donde Fernando Rolón estuvo plantando una hermosa peña de payadores, espectacular. La vivimos a pleno, casi cuatro horas, desde las 7 de la tarde, de las 19 horas más precisamente, donde se abrieron las puertas, como dijo y lo prometió, a las 19 horas estaba abierta las puertas del teatro. Así que bueno, la pasamos extraordinariamente lindo. Fuimos con otro amigo, el Negro Brizartú, a quien aprovecho la oportunidad y le mandamos un fuerte abrazo. Y fuimos junto a Juan Pedro, los tres nos aparecimos por allá y la verdad que vivimos una noche espléndida, extraordinaria. La verdad que nada para agregar, todo impecable. Yo tenía muchas ganas de conocer y de ver personalmente y de disfrutar del show de Enzo Carmona. La verdad que fue extraordinario, al igual que todos, pero bueno, los demás los había visto en alguna otra oportunidad. Pero bueno, me faltaba conocer a Enzo Carmona y vivirlo personalmente. La verdad que extraordinariamente bien, extraordinariamente lindo. Tiene muy, pero muy lindas letras, muy lindo decir. La verdad que a modo personal, la verdad que me gustó muchísimo, toda la peña en general. Así que Fernando Rolón quizás ande escuchando la radio por ahí, nos venimos muy pero muy contentos, hemos conocido gente nueva, cosechamos amigos cada vez que salimos junto a Juan Pedro. Así que bueno, eso es lo lindo, de vivir noches distintas, momentos distintos y cosechar amigos, que es lo más importante.
0: ¿Cómo era el hombre que estaba parado en la puerta que quería conocerlo, Juan Pedro? Dice, por la voz de ese hombre alto, elegante.
1: Claro, me dice a mí, primero me encontró a mí, ¿viste? Y bueno, me encontró a mí, el hombre era José Luis Agüero.
0: Ah, bueno.
1: José Luis Agüero, que estaba con la señora y...
0: Un saludo grande para él.
1: Y no sé cómo fue la conversación, estaba Abel Moreno y con otros muchachos amigos charlando. Y bueno, y justo había un señor ahí que, bueno, lo saludé con la señora, que creí que estaban todos juntos y no estaban, pero bueno, fui y lo saludé porque me creo una persona respetuosa y aparte que de saludar a todo el mundo. Y me encontré con este hombre que escucha la radio y me dice, ¿usted del programa? Sí, le digo, yo tenemos un programa de radio nosotros. Y bueno, muy humilde, pero también muy sencillo y también muy solidario, que es nuestro programa, de eso se trata. Y bueno, a José Luis Agüero entonces y a su señora le mandamos un gran abrazo. Y me decía, y el otro señor, dice Juan Pedro, dice que no. ¿Y cómo se lo imagina usted? Le digo, y no, dice, por la voz pareciera un hombre de contextura física grande, dice, grandote. Le digo, es como un enano de parque, Juan Pedro. Chiquito, bastante arruinado, digo, bastante fulero, le digo, ¿viste? Y se quedó. Ahí te lo voy a traer, le digo a Juan Pedro. Y justo parecía.

0: de vos, Juan Pedro. Así que bueno, le mandamos un fuerte abrazo a este fiel oyente de nuestro programa, José Luis Agüero. La verdad que hemos pasado una noche espléndida, Juan Pedro.
1: Sí, pero yo me quedo admirado, en serio, porque me ha pasado, yo hace muchos años ya que hago radio, igual que usted, Miguel, ha hecho muchos años radio. La gente cómo se esmera para saber quiénes somos, de dónde somos, y ya anoche cuando cenamos ahí en Chascomún, una parrilla en la ruta, una gente de Magdalena. El amigo
0: Díaz,
1: que le prometí que lo voy a llamar ahora para que escuche el programa. Bueno, él y su esposa, un hombre mayor con su esposa, se plantó en la mesa, nos pudimos conversar y dice, quiero que vengan a visitarme. Pero mirá, vos, ¿no? Así nos pasó con Chorito Ferreira, así nos pasó con este hombre de Lezama del campo.
0: Oscarcito Senra, que capaz anda escuchando.
1: Así nos pasa con el hombre de Mar del Plata, que también quiere que vayamos a visitarnos. Así nos pasó que nos tenemos que ir a González Chávez, ¿no?
0: Tenemos que ir a González Chávez, pero es otra cosa. Chávez es un amigo que me está esperando hace ya varios años de la visita. Y bueno, ahora decidimos que si Dios quiere el 7 vamos a salir el tranco largo como la avestruz y nos vamos a ir para González Chávez a visitar a un gran amigo, tropillero, un hombre muy campeón. Abrazo a Bachicha González, alguno quizás lo conozca, pero el sobrenombre es Bachicha, el apellido González, que ha andado también con las tropillas, en Jesús María. Y bueno, entablamos una relación y nos conocimos y bueno, nos hemos visto varias veces y la verdad que siempre está la invitación ahí y bueno, este año si Dios quiere decidimos y ya tengo decidido el 7 si Dios quiere de ahora de agosto vamos a salir, como te decía, solo o con quien me quiera acompañar, así que bueno, para cumplir con la palabra de este gran amigo que quizás ande escuchando también la radio.
1: Qué grande, che. Bueno, dentro de un rato lo vamos a sacar si Dios quiere al aire y si podemos a Fernando Rolón, y después de, bueno, hoy van a estar todos juntos de vuelta,
0: Hoy en los pagos de Lezama, no se lo pierdan, en los pagos de Lezama hay una gran peña donde también va a estar esta noche Enzo Carmona, con una entrada muy, pero muy, muy módica, Juan Pedro, una entrada muy accesible para

0: Bárbaro, seguimos con el programa entre ruedas y embate. Impresionante los teléfonos, che. La secretaria hablando, la habrá escuchado usted, que abrió un micrófono, estaba hablando la secretaria. Yo con un teléfono, Miguel con el otro, y bueno, y así sucesivamente venimos arrancando este programa campero. Un saludo a grande, a Luis González y a Ángela, allá Ángela Carrizo por los pagos en Mar de Tuyú. Gracias por las palabras, gracias por todo el aporte. Esa gente viene seguro para el Día del Niño, Ya están anotados. Dice, buen día, Juan Pedro. Ah, este es el amigo, quiero que lo lea usted, del amigo Monge, el zoguero.
1: Huguito.
0: Representante general con esa.
1: Huguito Monge, como le comentábamos el domingo anterior, el programa anterior, anduvo, tuvo la suerte de venderle un cuero, como vende todo, cueros a todo el país, tuvo la suerte de venderle a uno de los zogueros, y uno de los zogueros, la verdad que se quedó encantado con su trabajo. Les voy a resumir, para aquel que no haya escuchado. Y bueno, y tuvo la posibilidad que lo invitaron de la rural, de la rural de Palermo, a la presentación de su trabajo, del cuero sobado y demás, cortado en vuelta fue este, y le hizo una presentación a este amigo, así que en relación a eso, el cuero estuvo en exposición hasta el último día de la feria. Y bueno, y acá un mensajito dice, bendiga Juan Pedro, bien, dice, gracias a Dios, saqué el segundo de mención al cuero mejor presentado y sobado, orgulloso. Así que bueno, Huguito Monge, entre todos los cueros que debe haber habido, que no sé cuáles son, pero bueno, sacó el segundo premio, que no es poco, al contrario. Así que bueno, compartimos su felicidad, compartimos su trabajo, porque acá hay mucho trabajo detrás de todo esto, el acompañamiento de su familia, de su señora en este caso, a quienes le mandamos un gran abrazo y las felicitaciones del caso entonces, que anduvo representando los pagos de general con esa, sin ser oriundo de esta ciudad, pero bueno, por vivir acá y fue a representar a nuestro pueblo. Y qué bueno está, como por ahí podemos saludar también a los chicos de atletismo, como se puede saludar a la gente que sale a competir afuera también en representación de nuestro pueblo, también a este zoguero que ha representado a nuestros pagos de tordillo, que también le damos la oportunidad, por supuesto, y el valor que necesita para seguir su trabajo y que si Dios quiere le va a ir extremadamente lindo. Así que gracias, Huguito querido, te mando un fuerte abrazo y gracias por usar este medio y nuestro programa para difundir a toda nuestra linda gente.
0: Qué grande, dice acá, dice, hola, buenas tardes, Juan Pedro, don Juan Pedro, soy Luis Agüero, gracias por los saludos, fue un placer conocerlo, un abrazo grande a los dos y nos divertimos mucho escuchándolo, felicitaciones, el encuentro anoche estuvo muy bueno y qué lindo ver el teatro lleno, un abrazo para todos los payadores y a Fernando Rolón por la organización, dice el amigo Luis Agüero, que tuve la suerte de conocerlo anoche porque me lo presentó mi compañero de trabajo, Miguel Rondón. Pero el hombre que le decía a Miguel, dice yo a Juan Pedro.

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1: Qué grande, Miguel. Ahí estamos, che. Montón de mensajes. Tenemos ahí en la pantalla de la televisión también, ¿eh? Usted que...
0: Acá tenemos también un mensajito. Nancy Virginia Barragán nos manda unas manitos saludando. ¿Cómo estás, Nancy? ¿Qué se cuenta? ¿Cómo andan ustedes? María Elvira Moris, buenas tardes. Juan Pedro y Miguel y Naira, dice la secretaria, acá escuchando la radio con mi prima y nieta. Gracias, saludo. Feliz día del abuelo, dice por acá María Elvira Moris. ¿Hoy el día del abuelo?
1: Sí.
0: Yo no soy abuelo todavía, Juan Pedro. No soy abuelo y no creo que me vayan a ser abuelo también. Quiero que lo tiroche. Pero bueno, no importa, Juan Pedro. Me gustaría ver qué se siente ser abuelo. Dicen que es muy lindo.
1: Y yo soy abuelo.
0: Usted es abuelo, Juan Pedro. De Chapa no tiene ningún nieto, Juan Pedro. Mi amor. Claro.
1: Mi amor.
0: Para contarlo, Juan Pedrito, va a tener que hacer un listadito antes para saber cuántos son, porque tiene varios muchachitos. Así que bueno, le mandamos un fuerte abrazo entonces a Elvira Moris, que anda por ahí escuchando la radio. 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A mi amiga Cristina, a mi amigo Carlitos Ávila. Quiero saludar así también, aprovechando la oportunidad, y le debemos la visita a nuestro amigo Caíto Maya. Quizás ande escuchando la radio, este gran amigo a quien le mandamos un fuerte abrazo. Y le estamos debiendo la visita, ya lo vamos a ir a visitar. Con mi amigo Negro Montenegro, con el Negro Berizartúa, con Juan Pedrito Villalba. Le vamos a caer de visita, si Dios quiere, a este gran amigo que seguramente ande escuchando la radio. 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
1: Qué grande, ¿eh? Así es, sí, ni hablar de las comidas que hacen.

0: espectaculares. Che. Se venía comunicando Oscar Senra, de los pagos de Lezama. Por ahí está Oscar, ¿no, Miguelito?
1: El Oscarcito Senra anda por los pagos de Lezama. Aquí le mandamos un fuerte abrazo a este gran amigo que siempre anda prendido en la sintonía de la radio. Bueno, el tema de la aparición, que se viene Juan Pedro y todo eso, se le complica a veces a la gente salir del campo, se le complica un montón de cosas, pero bueno, a veces hay que hacerse un lugarcito también para vivir la vida de otra manera, no solamente con el tema del trabajo, el sacrificio, el esfuerzo de todos los días. Y bueno, uno tiene que tener un premio, un fin de semana, poder salir, hacer lo que a uno le gusta. Así que vaya un abrazo grande para este gran amigo, el amigo Héctor Marcelino, que anoche lo estuvimos relinchando con este amigo. Nos encontramos por los pagos de Chascomús en La Peña, un amigo que andaba con su señora, con gente, así que le mandamos un fuerte abrazo al amigo del abrazo de dos vueltas, Héctor Marcelino, que seguramente en algún momento lo vamos a estar visitando. El amigo Mulita, el Pereira, el Mulita, le mandamos un abrazo grande, que anda por los pagos de Maipú. Quería escuchar un tema de Saúl Huenchul, cómo no, y quiere mandarle un fuerte abrazo y un saludo al amigo Bachicha González. Así que bueno, cómo no, está el saludo. Y le vamos a dedicar un tema de Saúl Huenchul, entonces, para Mulita el Pereira, el próximo tema, si Dios quiere, se lo vamos a estar dedicando exclusivamente para este amigo, fiel oyente de este hermoso programa, o este hermoso programa no, de esta hermosa radio, la 1420. Si es lindo o no es lindo el programa, lo pueden decir ustedes, no yo, Juan Pedro Villalba.
0: Exactamente, che. Bueno, seguimos con la música. Escúcheme, Saúl Huenchuli, póngame Sin Testigo, de Luciano Pereira, que ya le voy a decir quién lo pidió. Hola, dice Juan Pedrito, te estoy escuchando sola, por Pavón. Pasame un tema de Luciano Pereira, Sin Testigo, acá escuchando con Simón y Mayra. ¡Ah! Un saludo grande, Paola Junco. ¿Cómo no? Después del tema de Saúl Huenchul.
1: Y sabe lo que tengo, Juan Pedro, que me pasaron inédito, inédito. Mi amigo Héctor Marcelino me pasó, que lo vamos a escuchar primero, un video de una de las payadas de noche. Un video de las payadas de noche, bueno, del amigo Méndez y Pistone, me parece que es Méndez y Pistone la payada que me pasó. Ahora lo vamos a estar escuchando. Dale. Así que bueno, en un ratito vamos a estar con una de las payadas inéditas, de las que surgieron anoche, espectacularmente linda la peña. Le mandamos un abrazo a Fernando Rolón, que seguramente anda sintonizando la radio. Vamos con la música entonces, y a la vuelta venimos con más carpeta publicitaria, con más saluditos, con más información de todo lo que aconteció este sábado y esta semana pasada.

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0: Bárbaro, seguimos con el programa Entre Ruedas y Empate por M1420 y FM 106.1 Tordillo. Dice, otro domingo más escuchándolos, amigos, en General Lavalle. Feliz domingo, Horacio Villarreal. Gracias, amigo. Se venía comunicando una Héctor de los Pagos de Labardén. Venía, dice, ¿cómo le va? Dice la señora, le mando yo el mensaje, dice, porque mi esposo va manejando, venimos volviendo de Tandil. Y los escuchamos todos los domingos. Dice, muy lindo el programa. Saludo a su compañero. Y para ustedes, dice Juan Pedro. Gracias. Esto es el hombre que es de los pagos de Labardén. ¿Te acordás el hombre que conversó con nosotros, que es tratorista, que maneja tractores y los escuchaba en el tractor?
1: Sí, me acuerdo. Y me acuerdo también de otro amigo que nos invitó. ¿Cómo era Juan Pedro? Que nos invitó que vayamos a la casa a un baile que se va a hacer. Que justo no vamos a estar, nosotros estábamos sacando la cuenta.
0: Allá pasando
1: Chocobar. ¿Cómo es que se llama el lugar? Me suena como a Alerone o algo así era, pero no me acuerdo. Pero Lebrero era el amigo Lebrero.
0: Lebrero,
1: Germán Lebrero. Le mandamos un fuerte abrazo a este amigo que quizás ande escuchando la radio, che, que anda.

0: por los pagos de cómo era el baile que se va a hacer. ¿Te acordás, Juan Pedro?
1: No me acuerdo.
0: Ah, pero pará que acá lo tengo. Tenemos un gran baile, sí.
1: También estamos invitados.
0: El 8 de agosto vuelven los bailes Altamirano, dice. Los bailes Altamirano. Altamirano es un lugar.
1: Altamirano, exactamente. Un paraje Altamirano.
0: Un paraje Altamirano. Así que le mandamos un fuerte abrazo al amigo Germán Lebrero. No vamos a estar, Germán, pero vos podés creer que justo voy a visitar un amigo, si Dios quiere. Así que, bueno, muy agradecido por la invitación. De igual manera, en algún otro momento vamos a estar, si Dios quiere, compartiendo, si Dios quiere, alguna cena, algún almuerzo, y nos vamos a encontrar en algún bailongo seguramente.
1: También estamos invitados para el lado de Mar del Plata, ya para conocer este gaucho que tiene lechones, chancho, caballo.
0: El que engorda los lechones
1: con fideo tallarines,
0: Don Vicente tiene que ser, No tiene que ser cualquier. Lo que pasa, dice, ¿sabes lo que pasa? Que se los doy a los chanchos, dice, para engordarlo con fideos Don Vicente, así nomás, es como crear un chancho a bombones, más o menos lo mismo. Pero bueno, le mandamos un fuerte abrazo para este gran amigo. Queremos saludar también a esta gente amiga que anda recorriendo los campos, que andan vendiendo ropa, andan vendiendo de todo un poco. Te venden ropa, te venden, no sé si venden calzado, pero te venden desde un poncho, una campera, una remera, medias de toalla para las botas en esta época. Les mandamos un fuerte abrazo entonces para Virginia Díaz y su compañero, para Oscarcito, que andan por ahí en una Ranger color blanca. Son amigos nuestros, no los metan presos, háganos la gauchada. Andan recorriendo todos los campos, tienen muchísimos clientes, hace muchísimos años que trabajan de esto. Y bueno, les mandamos un fuerte abrazo, que andan sintonizando la radio mientras andan haciendo su recorrido de ventas de ropa y demás. Así que vaya un abrazo grande para ellos. Y muchísimas gracias también por la donación, que nos donaron un poncho para las que vamos a sortear, si Dios quiere, el Día del Niño. Y aparte nos donaron un montón de globos con figuras de Mickey Mouse, de todo ese tipo de figuras de Juan Pedrito. Un montón de globos espectaculares. Así que muchas gracias entonces para Virginia y para Oscar. Les mandamos un gran abrazo y gracias por andar escuchando la radio. Y en un ratito le vamos a estar dedicando un lindo tema musical. Dice, no se le vaya por andar parando y hacerse los novios, porque ya hace rato, que es más de 30 años, me decía. Le gustan las milongas, Virginia. No le quiero pasar un tema muy melódico, porque viste que Oscar por ahí se va a poner medio mimoso en el viaje. Y para qué miércoles, al pan pan y al vino vino. Y después los muchachitos vienen, viste, parece que no, pero mi amor.

0: A disfrutar de los nietos, che.
1: Hablando de abuelos, acá tenemos un mensaje, dice, buenos días, los estamos escuchando, dice, me pasás el tema, ¿por qué te marchas, abuelo? Para el abuelo Juan, de parte de Benjamín y Aitana, pero cómo no, hoy es el Día de los Abuelos, y le vamos a dedicar un lindo tema musical para los abuelos, cómo no, que son una... tan pero tan importantes y un pilar tan importante en la familia, ¿no? Como son los abuelos. Pero por ahí tenemos el tema, ¿por qué te marchas, abuelo? O algo así. Por ahí lo tenemos. Nuestra operadora ya lo está buscando y se lo vamos a dedicar, si Dios quiere, para estos amigos y para todos los abuelos que son gustosos de este lindo programa. Se lo vamos a dedicar exclusivamente para ellos en un ratito nada más. Así que si hoy es el Día del Abuelo, feliz día para todos los abuelos del mundo, que es tan lindo, tan pero tan lindo debe ser, pero me han contado de que es muy lindo ser abuelo, así que bueno, usted Juan Pedro ya se ha pasado de la cuenta, ya no sé cuántos nietos tiene, pero bueno, vaya un abrazo, ¿por qué te marchas abuelo o algo así? En un ratito nada más lo vamos a estar compartiendo.
0: Acá tenemos un mensaje de su mamá, dice, hola Juan Pedrito, buen día, acá los estoy escuchando, muy lindo el programa, les mando un cariño para vos y para Betu y para mi hijo. Cariños para todos los que están ahí. Gracias, Susi, Susana Icardi, la mamá de nuestro compañero de trabajo, Miguel Rondón. Acá tengo un audio de Adolfo Gaboto. Tengo Oscar Senra, de todo un poco tengo. Impresionante escuchar los mensajes, pero tengo que escucharlos, ¿eh?
1: Espectacular, Juan Pedro. Bueno, mientras usted escucha los audios, vamos a pasar un lindo tema musical. Y le vamos a dedicar por... Pero se me fue el intérprete de que yo quería escuchar ¿Por qué te marchas, abuelo? Pero mirá vos cómo se me escapó, che.
0: Acá dice, bueno. Feliz día del abuelo, dice. No me entendiste el mensaje, Juan. Feliz día del abuelo. Me voy a... bueno, saludo grande, Mabel. Gracias por estar del otro lado. Acá dice, ¿quién es este? Pará. Dice, buen día, paisano. Acá lo estamos escuchando por Cobo. Buen programa y feliz día del abuelo para todos los oyentes. Bueno, muchísimas gracias.
1: Le vamos a regalar a todos los abuelos un tema de Manolo Galván. No me acordaba, Juan Pedro. Un tema de Manolo Galván, ¿por qué te marchas, abuelo? Se lo vamos a dedicar para todos los abuelos que anden sintonizando la radio. Así que bueno, ahí nuestra operadora. ¡Salud, operadora! Está resfriada, che. La operadora se ha resfriado. Eso es lo que pasa de pasar el frío al calor también. Esta época es para resfriarse. Así que bueno.
0: Acá tengo otro mensajito, si me deja leerlo. Dice, hola Juan Pedro, para saludar a Ceferino por el Día del Abuelo. ¿Podrías pasarle la frazada del abuelo? Porfa, dice, feliz día para ustedes también, gracias. Marisa Medina de Los Pagos de Mar de Tuyú. Feliz día, Ceferino, viejo campero, si las hay, Ceferino de Alessandre.
1: Qué grande, le mandamos un mensaje para Viviana Somariva, que anda sintonizando la radio, que nos acaba de mandar un mensaje, que nos está escuchando. Vaya, nos ha abandonado, no nos ha visitado más, Juan Pedro. Pero bueno, son cosas que pasan, eso es lo que pasa a veces, Juan Pedrito, suele pasar. Así que bueno, vamos con el lindo tema musical entonces, para todos los abuelos del mundo, espero que les guste, de Manolo Galván, ¿por qué te marchas, abuelo? Una letra espectacularmente linda.
0: No la vamos a cuidar porque estamos en la radio.
1: No vamos a decir nada. No, por favor, Juan Pedro. Siempre nos mantenemos al margen, por favor. Así que bueno, vamos con la música.
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Tenía un hijo pequeño, que era de nombre Alfredito, una mujer linda y buena, muy coqueta y muy cordial. Vivía con él su padre, del cual él había heredado buen nombre, buen apellido y parte del capital. Todo era paz y armonía, un ejemplo de familia, y hasta los mismos vecinos lo solían envidiar. Y en el parque de la casa se veía habitualmente al abuelo con el nieto de él jugar y jugar. Pero el tiempo que no para y que muestra las personas mostraron que el hombre bueno cambió el modo de pensar. Y en la mesa de su casa comentaba diariamente que su padre, entrado en años, lo ha empezado a molestar, que está muy envejecido, que anda arrastrando los pies, que a la hora de sentarse elige el mejor sillón, que hay que cocinarle aparte, prepararle los remedios, y que cuando llega gente quiere llamar la atención. Hay que llevarlo al asilo, que estará bien atendido. La gente que ahí trabaja tiene mucha seriedad. Y Alfredito, que escuchaba, pensaba para sus adentro: me quedaré sin abuelo, qué ingrata es la sociedad. Llegó el día de la mudanza y en una chata importada a las pilchas de su padre junto a su mujer cargó. Pero al revisar las cosas por si algo le faltaba, se dio cuenta que en la pieza la frazada se olvidó. Alfredito, anda corriendo y traele la frazada. 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

0: Bueno, veníamos compartiendo entonces, por qué te marchas, abuelo. Como lo mencionamos recién, nos habían pedido entonces para Benjamín, para Aitana, para Carlito, que seguramente anda por ahí. Entonces también les mandamos un gran abrazo, que andan sintonizando la radio. Y bueno, también queremos compartir, en un rato vamos a estar compartiendo una payada inédita, como le decíamos hace un rato, que nuestro amigo Héctor Marcelino, no sé si se escuchará bien, pero bueno, nuestra operadora la va a pasar en un ratito nada más. Pero mientras tanto queremos hablarle un poquito también, Juan Pedro, de lo que se viene. Del Día del Niño, ¿eh?
1: Sí, sí, sí.
0: Del 16 de agosto. Hablamos un poco de las donaciones, vamos a hablar un poco de lo que se viene el 16 de agosto. ¿Qué es lo importante, gente, de que entiendan del otro lado? Que no importa que tengan chicos chiquitos o no los tengan. Toda la familia puede ir. Así no tengas chicos, podés ir igual a compartir. ¿Por qué? Porque vamos a pasar un día extraordinariamente lindo aquí, en general con esa. Para todas las ciudades vecinas, para todos los que quieran venir, son bienvenidos. Acá nuestro estadio de fútbol General Conesa, Club Social y Deportivo General Conesa Tordillo, donde la comisión nos ha cedido gentilmente el espacio para el día, si Dios quiere, 16 de agosto, estar compartiendo junto a todos ustedes un hermoso Día del Niño, con juegos, que vamos a estar compartiendo un montón de cosas. Pero ya les menciono todas las donaciones que tenemos y todas las donaciones que necesitamos. Pero bueno, tuvimos una colaboración de 4.000 pesos, al que ya lo vendimos, que juntamos 2 millones de pesos, que vendimos los 500 numeritos. Gracias a todos ustedes, muchísimas gracias por su colaboración. También tenemos los 500.000 pesos que donó Facundo Bonavita con su mamá y su familia, 500.000 pesos, así son 2.500.000 pesos. Después tenemos 150.000 pesos que nos donó el amigo Alambrador de los Pagos de Pirán,
1: Coco Lali,
0: a quien le mandamos un gran abrazo. Muchísimas gracias, paisano, un alambrador amigo de la radio, que ya vamos a tener la oportunidad, si Dios quiere, de estrecharnos un abrazo y darle un agradecimiento personalmente. Muchas gracias, Coco, querido. Y así tenemos infinitamente montón de donaciones. Pero bueno, sacamos otro bonito colaboración, porque ustedes saben que tenemos que comprar aproximadamente entre 500 y 600 juguetes. Y bueno, tenemos en hasta el momento 2.600.000 pesos. Así que bueno, la idea, sacamos otros 1.000 numeritos a la venta de 200 pesos, que son bonitos colaboración, de 2.000 pesos, y tenemos 1.000 números que están a la venta. Bueno, algunos compañeros, yo los míos, yo ya los vendí, que eran 100 numeritos los míos, ya los vendí, pero bueno, tengo compañeros que también tienen, les han quedado. Así que bueno, aquellos que sean gustosos de colaborar con el Día del Niño con 2.000 pesos por numerito, se pueden comunicar con nosotros al 2245-4005-54, al teléfono de la radio, que es el 02245-4280-59. No lo puedo memorizar ese número, Juan Pedro. No sé qué problema tengo con este número yo, el de la radio. ¿Sabes por qué no lo puedo memorizar? Como lo tengo anotado, doy vuelta a la página y lo leo, que es mucho más sencillo a veces. Así que bueno, se pueden comunicar con nosotros, como le decíamos. Y las donaciones, la cantidad de donaciones que tenemos, mirá, para el Día del Niño, para que tengan idea. Gracias, Aldo Aspitarte, de Mercería La Esperanza, que un montón de donaciones, 100 juguetes, chocolate, 20 tabletas de chocolate, 20 litros de leche. Estuvo donando también un colchón, una plancha, una pava eléctrica, bueno, un montón de cosas. Gracias, Aldo Aspitarte, el director de la radio. Matías, al cual le mandamos el transporte de Haciendas en general, en los pagos y refrigeración de los pagos de
1: General Lavalle.
0: Que la otra vez te decía, Juan Pedro, qué lindo camión, yo me gustaría alquilarlo para el verano para llenarlo, mujeres, ¿viste? Pero lo que pasa es que no podemos conseguir una para nosotros. Imagínate, para llenar un camión se va a complicar el asunto. Pero Matías Alcuá, por ahí, un hombre que anda tanto por ahí, ¿viste? Nos puede pasar un dato que nos preste el camión. Lo quiero manejarlo yo, Juan Pedro.
1: Está bien.
0: Te digo, bueno. O que lo manejés vos y yo quiero ir atrás con todas las mujeres, mejor, muy fresquito en el verano,
1: Miren qué campeón.
0: Y quiero que frenés de golpe y que me aprieten las mujeres y que me maten las mujeres, pero ¿sabés lo que pasaría en la historia? El paisano Rondona murió apretado por un montón de mujeres. ¡Mi amor! Y ahí ya va a salir Crónica TV, noticia de último momento. Murió el Juan, manejaba Juan Pedro Villalba, frenó de golpe y quedó apretado con una gorda destartalada. Le abrió las caderas en el golpe, qué sé yo, tantas cosas puede llegar a decir la gente, pero bueno, son cosas que pasan. Karina Pacheco, un pack de harina leudante, donó. Adrián Gaboto, lo que necesitemos, gracias Adrián querido, te mandamos un abrazo, los Pavos de la Valle. Para Melisa Ibarra, un pack de harina común, gracias Meli querida, que está en nuestro grupo de trabajo. Virginia Ferrari, que donó 300 vasos, descartable, Eduardo Aspitarte, gracias Virginia querida. Castacho Junco, los Pavos de la Valle, un abrazo hermano. El Gualo Ramírez, que donó 10 kilos de grasa, gracias. Jessica Gómez, que donó bolsas de caramelo. El amigo Merenguelo de la Cruz, que anda por los Pagos de Conesa, 25 kilos de harina, que hay que retirarlo. Catacuta, dos bicochuelos. el Coachella y mi amigo el Bata Roche, una donación de dinero, así que no sabemos cuánto va a ser el monto, pero vamos a contar con algo de dinero también de ellos. Muchas gracias de corazón. Abel Encina y Norma, la ferretería Dorrego, una bicicleta, gracias, uno de los primeros que donaron. Muchas gracias de corazón a esta gente amiga de la ferretería Dorrego, de nuestros pagos. Para María Romero, que donó 60 Super Pancho, Juan Pedro. María Romero, gracias, María querida, te mando un fuerte abrazo. Darío Gandra, que estuvo donando una chomba y una camisa, que tiene su talabartería El Lomillo. Gracias, Darío querido, para vos, para tu compañera. Muchas gracias, de verdad, de corazón, por acompañarnos en este hermoso Día del Niño, si Dios quiere, en el cual seguramente vas a ser parte junto a tu grupo familiar. El amigo Carlito Rodiño, le mandamos un fuerte abrazo, que nos donó una bicicleta. Gracias, Carlito querido, los pagos de Guido. Un abrazo grande para vos, paisano. Para Cristina César, que donó los lechones, le mandamos un fuerte abrazo, que tiene su roticería en la esquina acá en Los Pavos de General Conesa. Para Fabián Stocchi, que lo que necesitemos, que tiene su supermercado El Muñeco, nuestros pagos acá en la calle Belgrano, entre Kirchner, Boulevard Kirchner y Lelio Orbide, le mandamos un fuerte abrazo a este gran amigo. Eugenia Figueroa, ¿qué andas haciendo, querida? ¿Cómo andás? ¿Cómo va ese estudio? ¿Cómo andan los pagos de Verónica? ¿Cómo anda tu familia? Te mandamos un fuerte abrazo para vos, para tu viejo, para tu abuela. Para Mari Rosas, un abrazo gigante. Delicias de Mari Rosa, que se encuentra en los pagos de General Conesa. Una pastafrola grande, nos donó una lata de pastafrola. Gracias de corazón. Ah, hablando de pastafrola, Juan Pedro, tengo una donación de 3 pastafrolas en lata también. Una amiga de los Pagos Dolores, el negro Fabián Lima y su señora. Fabián Lima y su señora, que no me acuerdo Agustina el apellido. Ludueña. ¿Agustina Ludueña?
1: Anote.
0: Ya la voy a anotar entonces. Agustina, ¿me dijiste?
2: Ludueña
0: y Fabián.
1: Sí,
0: bueno, donaban sanguchitos, van a donar pastafrolas y un montón de cosas. Así que le agradecemos infinitamente. Gracias, de verdad, de corazón a esta gente de Lore. Para Keiko Ojeda, que donó un dron. Keiko Ojeda donó un dron. ¡Pah! No, nos vamos para arriba. Mi amigo Facundo Bonavita, 500.000 pesos. Y aparte, siempre que se necesita está presente, mi amigo. Gracias, Facundo, querido, para vos, para tu señora, para tu mamá, que siempre está colaborando con nosotros. Gracias de corazón. Gracias por la confianza. Muchas gracias, de verdad. El amigo Leandro Junco, que nos donó un cordero. ¿Qué pasa, Leandro, querido? ¿Cómo andás, hermano? ¿Qué se cuenta? ¿Cómo anda la familia? Espero anden todos bien. Para José Roldán, que donó leche, donó harina y ya la va a traer. Nos dijo, en cualquier momento me aparezco con todas las cosas. Para Héctor Álvarez, que nos donó una bicicleta. Héctor, querido, muchas gracias, paisano amigo. Gracias de verdad, de corazón. Te mandamos un fuerte abrazo para vos y tu familia. Para Nelson Junco, que también anduvo llevándonos un pack de leche el otro día y unas tabletas de chocolate. Gracias, Nelson, querido, para vos y para tu familia. Te mandamos un abrazo grande. Para Luisa Mendoza, que donó 10 bolsas de caramelo. Gracias, Luchi, querida. Para Claudia Chaparro, 25 litros de leche. ¡Pah! Claudia Chaparro es una amiga también. Amiga de la casa, de Noni, de Luisa. Le mandamos un fuerte abrazo también para ella. Muchísimas gracias por tu predisposición. Gracias por tu colaboración, de verdad. Ferretería Todo Emi, de los Pagos de la Valle. Juan Pedro, Todo Emi, ¿me dijiste que había cambiado de nombre? ¿Puede ser? ¿La ferretería de los Pagos de la Valle?
1: A nombre de Emiliano Gasparri.
0: A nombre de Emiliano Gasparri, entonces le mandamos un fuerte abrazo, que también donaban juguetes, gracias de corazón. Para Coco Lali, que lo estuvimos mencionando, que nos donó 150.000 pesos, nos quería regalar un cordero, pero dijimos convertirlo en plata y hacernos la gauchada y nos pasás a esta cuenta, que es la del Día del Niño. Gracias, Coco Lali, querido, el alambrador de los Pagos de Vidal, ¿no, Juan Pedro, era?
1: Sí.
0: María Rosa de la Vega, que nos donó... María Rosa de la Vega, sí. No me acuerdo qué es lo que nos donó
1: el
0: María
1: año
0: Rosa.
1: Pasado donó juguetes, juntó al Mar de Jojo juguetes y este año otra vez de vuelta y va a juntar.
0: María Rosa, te mandamos un fuerte abrazo, María Rosa querida, gracias de corazón.

0: Son, muchas gracias.
1: Tiene un mercadito, y roticería E&E de los pavos de Mar de Jó.
0: ¡Qué grande, che! ¡Buenísimo! ¿Eh? A Carlitos Isla y a su secretaria, a su gente, muchas gracias. Carlos Isla, a la gente del Talar, muchísimas gracias, que nos donaron dos entradas. Les comento, nos donaron dos entradas y nos dijeron, hagan lo que quieran con las entradas, son de ustedes, son de la gente del Día del Niño. Gracias de corazón, Carlos Isla, gracias a la fiesta del Talar que se viene, si Dios quiere, revoleando, y ahí vamos a estar compartiendo con amigos el 26 de octubre, al 1 de noviembre se viene la gran fiesta del Talar. 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
0: Adolfito Gaboto al aire, vale, dale.
1: Atiéndalo usted.
0: Hola.
3: Miguel, ¿cómo andas, hermano?
0: ¿Qué pasa, Adolfo Gaboto? ¿Cómo le va? ¿Cómo anda usted?
3: Bien, acá andamos.
0: Qué grande. Adolfito querido, bueno, la verdad que recibimos la noticia con Juan Pedro, que tiene sus allegados en la ciudad de Lavalle, y vos como tu familia, como son grandes amigos, grandes colaboradores, con todo lo que tratamos de hacer bien nosotros y de darle siempre una mano, echarle una mano al que más lo necesita, y en este caso en el Día del Niño y demás, que siempre dicen presente con alguna colaboración, alguna donación, y bueno, qué más que preguntarte y desearte todo lo mejor en todo lo que emprenden, en todo lo que hacen, eso tan lindo de las tropillas y demás. Y me enteré, tomamos conocimiento de que anduvieron por la rural, por sí, Palermo.
1: Por el intendente.
3: Por Palermo,
1: ¿no? Enteramos en Chajomú.
0: Nos enteramos por el intendente.
3: Mira vos. Andaba allá, no sabía que iban. Sabía que iban ahí, pero viste, no sabía que habían ido.
1: Andaba el señor intendente municipal de General Lavalle, Nahuel Guardia, el director de deporte, el amigo Chiriqui, el director de cultura, el amigo Nicolás Tocedo, y el director de producción, Daniel Bonzani.
3: ¿Cómo andás, Juan Pedro?
1: ¿Cómo andás,
3: qué suerte, porque viste que uno que hace la fiesta, ellos siempre están ayudando, colaborando, es una gran cosa para la fiesta de Lavalle, viste.
0: Espectacular. Bueno, contanos tu experiencia, Adolfito, cómo fue el tema, con quiénes viajaste, en qué viajaron, cómo fue todo, tu experiencia, qué lindo haber compartido seguramente con gente tuya, con gente del mismo palo, de tropilla, amistades de hace tantos años seguramente, y bueno, vivir una experiencia tan linda.
3: Sí, mirá, fuimos yo, Adrián, Lucio Alcuay y la tropilla de marcha que le llevó el chico de Adrián. Y con suerte, porque con las 4 tropillas trajimos 3 premios. En 30 y pico tropillas que había, en 30 tropillas había. Así que bien.
0: Mirá qué lindo, Adolfo, qué lindo. La verdad que bueno, los premios, ¿en relación a qué sería, Adolfo? Porque no es lo mismo una fiesta campera que ir a la rural y competir, porque son distintas seguramente las tareas o los trabajos que hay que realizar con la tropilla.
3: Sí, se presentaban de a 3 tropillas. Bueno, a mí me tocó presentar con Lucio y un chico de Santa Fe, por ahí. Y bueno, y lo hicieron, bueno, en el entrevero, después de la presentación, llamaron 5 tropillas. Se entreveraron y ahí dejé. Y quedamos, y bueno, hicieron agarrar caballos ahí en el campo, en el medio del campo. Bueno, así que yo agarré enseguida 2 caballos, al toque, lo agarré y ya. Bueno, y gané punto ahí, saqué el primero. Decía adiós, y Lucio sacó el segundo.
0: Así que espectacular, che, la gente de Lavalle, muy bien representada.
3: Y Adrián con los potros también sacó el segundo, la repegó, vamos a decir, anduvieron muy bien los potros boberos.
0: Qué lindo. Así que Adrián y Chocho con todo esto que les gusta, que andan, porque él me contaba la otra vez y tiene la posibilidad y la suerte de haber estudiado, de que si bien no es garantía de nada estudiar, pero sí de tener la suerte de tener tantos amigos, de tanto trabajo, del trabajo diario y de tanto sacrificio, de responsabilidad.
3: Claro, y hoy viste que bueno, tiene buenos trabajos y anda bien y compró un camión, tiene jaula, entonces ya puedo, si no, no podés ir, viste, lo que sale un viaje hoy, te hacen ayuda, pero no es, hoy sale muy caro, viste, los viajes, entonces, pero bueno, gracias a Dios que podemos, le entablé un poco los overos y bueno, después siguió él y lo lleva re bien, los caballos muy educados, están una ropilla nueva, pero muy bien.
0: Qué grande.
3: Contento. contentos, volvimos. Y mira, a las 5 de la mañana movimos con la niebla para bañar todo, porque uno barrial, hermano, acá. Así tuvimos que bañar todo y cargamos a las 11. Y bueno, y anoche llegamos a las 4 de la mañana, descargamos acá.
0: Qué
3: pero bueno,
0: grande.
3: Son sacrificios, pero te gusta y contento, ¿viste?
0: Como dice el dicho.
3: Y contento sacar un premio, ¿viste? En la rural, qué sé yo. Es lindo en todos lados. Pero viste que a veces ahí es impresionante la gente y impresionante la ovación, ¿viste? Porque era lindo, va a ser, alguna vez yo la vi el cabresto la yegua, ¿viste eso? La ovación de la gente es terrible, terrible sentir los aplausos a la vuelta, ¿viste? De la tribuna.
0: Qué lindo.
3: Muy lindo, la verdad.
0: Y para aquel que está escuchando, que está en su casa, el hombre campero, de lo que sabe lo que es un caballo, de andar lidiando con una tropilla y todo eso, hablamos el mismo idioma. Yo, si bien nunca trabé una tropilla, pero sé el trabajo que es, la dedicación, el sacrificio, el esfuerzo, la sabiduría y cuántas cosas, ¿no?, que acarrea todo ese trabajo que lleva.
3: Y hoy hay muchas tropillas muy buenas. Hoy es muy, muy nivel de tropilla. Hoy no es fácil ganar hoy. No es como antes, ¿viste? Antes era tropilla más campera. Hoy hay tropillas muy cuidadas, ¿viste? Muy pa' eso. Vos creo que habría acá 10 tropillas camperas, las tropillas eran todas de por ahí, pero tropillas están tapadas, comida, ¿viste?
0: Claro,
3: que no estaban los caballos de los otros, caballos trabajados, ¿viste? Ellos, los vallos los estoy frenando, ¿viste? Están andados. ¿Viste? Y en invierno, ¿viste? Esta zona, ¿cómo es?
0: Y la época de invierno. Bueno, la época de invierno es la época más difícil por el pelaje, porque el caballo el pasto no tiene las mismas vitaminas, no, el engorde no es el mismo, y como vos decías también que lo estás enfrenando, que están en training los caballos que están andándose, parece que no, pero eso todo lleva a que el estado del caballo no sea el adecuado o no sea el que uno por ahí pretende.
3: No es el mismo, pero se dan cuenta, los jurados se dan cuenta, son gente muy campeona, se dan cuenta que los caballos, cuál es una tropilla y cuál son otras, ¿viste? Porque vos, hay caballos, allá había tropillas muy lindas, pero cuadrados, muy lindo estado, pero claro, todos comiendo grano, ¿viste? Muy cuidado y están para eso. Pero bueno, en todos lados igual. El otro día cuando fui a San Luis lo mismo, ¿viste? Tropillas camperas, cuando se camperas son pocas, son tropillas mucha de gente que compra, ¿viste?
0: Qué lindo, Adolfo, aparte de todo, pero esto
3: es... Gracias a eso uno puede vender las tropillas, si no tampoco no se vendería, ¿viste?
0: Y aparte así, se abre una puerta, Adolfo, para lo que se viene, seguramente que vas a ser el encargado del próximo año, o del próximo evento, mejor dicho, de la fiesta de los pagos de la Valle, seguramente
3: de Santos Vega,
0: seguramente vamos a estar de nuevo, y toda la gente, uno va y vos andás por todos lados y la gente te va a acompañar, y yo creo que este año va a ser extraordinaria la fiesta de Santos Vega.
3: Claro, viste que se ha ido de a poquito, va tomando un poquito más de vuelo, viste, año a año ha ido adelantando, va, pero lo que pasa es que uno ya está, yo ya cumplo 70, viste, ya no tenés muchas ganas de a veces, de suerte que los chicos me ayudan, pero molesto a todos, como le decía la abuela, el intendente, viste, bueno, estoy bueno este año, lo vamos a hacer, pero viste, tiene que haber gente nueva, con más ganas, viste.
0: Claro, sí, te entiendo, perfectamente. Bueno, Adolfito, querido, desde ya, muchísimas gracias por la amabilidad, como siempre, por haber salido al aire con nosotros. Y bueno, informarle a la gente de tus pagos, de que andás representando siempre vos, junto a tus amigos, tu familia y toda la gente de General Lavalle, con el apoyo de la municipalidad, del intendente y de quien sea, como vos decís. Así que bueno, qué lindo sentirse acompañado, lindo ir a competir, de traerse un premio, qué más lindo que eso. Y bueno, de desearte todo lo mejor y las felicitaciones del caso para vos y para toda tu gente.
3: Che, bueno, gracias, muchas gracias a vos y a sacar al aire y a Juan Pedro y a todos ustedes que hacen las cosas tan bien y un programa tan escuchado. De ya, muchas gracias y saludos a tu audiencia.
0: Bueno, Adolfito, querido, gracias. Te dejo que te despida Juan Pedrito, que seguramente se conocen un poco más.
1: Grande, Adolfo. Gracias, hermano. Felicitaciones. Bueno, Adolfo,
3: somos
1: amigos de años.
3: Juan Pedro,
1: estamos como familia. Maravilloso, así que le mando un saludo grande para todos. Para todo, Adolfo. Y qué orgullo debe ser para vos, qué orgullo debe ser para vos como ciudadano, que la autoridad máxima del pueblo te acompañe. Porque eso es tener respeto.
3: Sí, la verdad que no sabía, sé por vos recién que... Pero no, viste que Nahuel, viste cómo son ellos. Son amigos, pero saben que uno también se juega por hacer las cosas lo mejor que uno puede que le salga, viste.
1: Adolfo... Adolfo, vos estás representando a un pueblo, vos estás representando a un pueblo gaucho, vos, Mayiravide, el chico del cual, Adrián, todo, van representando a un pueblo, como el general Lavalle, y qué bueno que las autoridades máximas del pueblo vayan y te acompañen apoyando la emoción de todo el sacrificio que haces vos y del gasto, ¿qué es? La verdad, para felicitarlo. Anoche cuando entré en la parrilla en Chascomú, pues fuimos con Miguelito al encuentro de payadores que hizo Fernando Rolón, que fue un espectáculo.
3: Sabía,
1: fue un
3: encuentro grande.
1: Un espectáculo, el teatro lleno total. Y bueno, después salimos a comer ahí a la ruta y lo encontramos con el señor intendente, con los chicos que te dije, cenando ahí. Bueno, estuvimos.
3: ¡Ah, se encontraron con ellos ahí!
1: Es que los encontramos ahí me enteré yo que. ¿Cómo es? Que había sacado un premio. Dale, Adolfo, no te molesto más. Gracias, hermano, por las palabras. Gracias por este espacio y empezar a la familia.
3: Gracias por la amistad y por todo, a todos ustedes. Gracias.
1: Dale, Adolfo. La palabra de Adolfo Gaboto, el hombre general Lavalle, que lo estuvo representando en la sociedad rural de Buenos Aires.
0: Bueno. Ahora sí, Juan Pedro, se venía pasando Adolfo Gaboto, como vos le decías, y nosotros nos vamos a ir a un par de temitas musicales. No lo queremos cansar con nuestras palabras, con nuestras cosas, pero tenemos un montón de mensajes y tengo nuestra carpeta publicitaria. Y tenemos todo lo que se viene entonces del Día del Niño, que me quedé a mitad de camino con el llamado. Pero vamos a un par de temas musicales. A la vuelta, aparte en temas musicales, ya podemos cambiar de ritmo musical en un ratito nada más, ¿eh? Ponemos dos o tres temas.
1: Perdóneme, antes que vaya. Veo que usted decía, ¿quién es María Rosa? ¿De dónde es María Rosa? Tomá, ahí la tenía María Rosa.
0: María Rosa, dice, te estamos escuchando, un pack de azúcar y algunos juguetes, un saludo para usted y familia, lo escuchamos desde Mar de Ajó, despensa y minutas E, como usted decía. Gracias, María Rosa, querida, le mandamos un fuerte abrazo. Vamos con la música entonces y a la vuelta continuamos con lo que se viene el Día del Niño.

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0: Barro, seguimos con el programa Entre Ruedas y Empate. Gracias a todos los que se vienen comunicando de distintos lugares de la región. Che, impresionante los teléfonos, impresionante. Pero mi secretaria va a pasar algunos mensajes, a ver.
1: Hola, buenas tardes, Juan Pedro. Acá estamos escuchando al amigo Adolfo Gaboto. Pasame si podés una buena milonga. Un abrazo grande a tu compañero Miguel. Abrazo, Taco Mena.
0: El hombre, Taco Mena, el hombre general Lavalle, que está radicado allá por los pagos, general Madariaga.
1: Me pasaría una milonga para Mónica Carrizo y Abel Jiménez, que los están escuchando de parte de Ángela y Lucho.
0: Qué grande, Ángela y Lucho. Saludos grandes para ustedes y a todos los que están escuchando la radio. Se venía comunicando Negrito de Sartúa. Dice Juan Pedro, quiero saludar y felicitar a Adolfo Gaboto, a Maggi Ravide, a Adrián Gaboto y al chico Alcuá. Gracias, mil gracias por representar la zona de la mejor manera posible. Un abrazo grande de parte del Negrito de Sartúa, de General Conesa.
2: Qué grande, Juan Pedrito. Y bueno, y continuamos entonces. Y acá hay unos amigos escuchando, quizás estén escuchando la radio, el amigo Marcelo Flores, de los Pagos de Lavalle, quien le mando un gran abrazo. Para él, y se han encontrado con un amigo. Mirá, son familia, pero aparte de ser familia, son amigos míos, íntimos amigos, por llamarlo de alguna manera, y si no, son hermanos. Sí. Mi amigo Martín Alday y mi amigo Marcelo Flores se han juntado los Pagos de Lavalle, debe ser seguramente, porque Martín, no sé si se habrá pagado el asado en Madrid. Confío más de que por ahí se lo haya pagado Marcelo al asado y que estén compartiendo unos chorizos, un pedazo de carne a la parrilla. Se ve, mirá, le mandamos un gran abrazo, de verdad, de corazón para ustedes dos, que los quiero un montón. Para Martín, para Marcelo Flores, para toda esa familia hermosa a la cual le tengo mucho cariño. Así que vaya un abrazo gigante para ustedes.
0: Me adhiero al saludo, chicos, me adhiero al saludo. Espero que lo estén pasando lindo. Les mando un abrazo y gracias por hacernos saber que están del otro lado escuchando la radio.
2: Qué grande, buenos días, Miguel y Juan Pedro. ¿Cómo andan? ¿Me pasás algo, camperito? Que te escuchamos manso en el campo con mis hijos y mi señora. Gracias, soy Gnocchetti, el amigo Gnocchetti, un fiel oyente del programa. Gracias, paisano. Muchísimas gracias, te mando un gran abrazo para este amigo entonces que siempre anda sintonizando nuestro programa, la 1420. Gracias, paisano querido. Te venía diciendo algo de las donaciones, Juan Pedro. Sí. Nos habíamos quedado por acá por Ferretería Todo Emi de los Pavos de Lavalle, para el de Coco Lali. María Rosa de la Vega, Carlos Isla, que veníamos hablando de las entradas del Talar. Gracias, Carlito querido, de verdad, de corazón. María Chaven, que donó 6 paquetes de azúcar. Evaristo Ceja, lo que necesiten, Miguel, lo que necesiten para el Día del Niño, si Dios quiere. Para Virginia Díaz, y para Oscarcito, que andan viajando, que nos donaron un poncho y nos donaron un montón de globos y demás para el Día del Niño. Para Cochi Ludueña, que donó juguetes. Gracias, Cochi querido, te mandamos un fuerte abrazo. Este hombre que anda siempre haciendo su tarea, con el tema del lazo, Juan Pedro, con el pial de volcado, de derecho, de revés, por arriba, por abajo, como sea. Para Cochi Ludueña, que siempre anda entonces organizando las pialadas en todos los eventos camperos, esas pialadas extraordinarias donde la gente le cumple, porque el hombre es cumplidor, es un hombre muy respetuoso de su palabra, de sus cosas. Así que le mandamos un fuerte abrazo para este gran amigo entonces, que Cochi Ludueña. Gracias, paisano. Para Roxana Junco, ¿cómo andás? Roxana querida, nuestra compañera acá, vecina nuestra de la radio, que donó un pack de leche que ya lo dejaron para él, para mi amigo Ariel Farías. Gracias, un abrazo grande para ustedes, gracias de corazón. Para el Pochi Varela, que donó el sonido, a quien le agradecimos infinitamente. Gracias, Pochi querido, muchísimas gracias de corazón, que tiene su sonidos el Pochi, aquí en los Pagos de General Conesa, para contratarlo para cualquier evento que necesite, sea un cumpleaños, sea una fiesta privada, sea un casamiento, lo que usted necesite, señora, señor, se puede comunicar con el Pochi Varela, que tiene el sonido de nuestros Pagos de General Conesa. Para Carlito Púa, de la radio de los Pagos de Madariaga, que le mandamos un gran abrazo, que donó un pack de leche también. Carlito querido, te mandamos un fuerte abrazo, paisano, gracias de corazón. Para Carlito Lali, el alambrador, que donó un cordero, pero lo cambió, ¿no, Juan Pedro? Y nos mandó la plata.
0: Nos mandó la plata, sí.
2: Qué grande, Carlito querido. Para Carlitos Colque, que siempre anda donando también, nos dijo, alguna cosa le voy a donar, no sé qué. Para Oscarcito Senra, que siempre dice presente y nos colabora con todo. Gracias, Carlito, hermano querido, te mando un gran abrazo. abrazo. Ya vamos a estar, si Dios quiere, compartiendo un churrasco por el día de su cumpleaños. Espero que le haya pasado lindo. Un abrazo grande para Abraham Márquez, Abraham querido, que donó 120 a su Pancho, él y su señora, su grupo familiar, que tiene su venta de hamburguesa, Super Pancho, tenía chorizo seco, de todo un poco allá por la calle, Agustín Monge, por allá por enfrente de la cancha de Padre Juan Pedro. Le mandamos un fuerte abrazo para Abraham y su familia. Facundo Delfino, que nos donó un cordero, si puede, o alguna otra cosa, dice, gracias Facundo querido, te mando un gran abrazo. Y bueno, entre un montón de donaciones más, y vino este amigo recién, de acá que estábamos charlando.
0: Sí. Pastorino.
2: Pastorino, mi amigo Pastorino, que tiene su despensa aquí nomás a pocas cuadras de radio, y dijo, nosotros vamos a donar un regalo humilde, pero le vamos a donar unas gaseosas, dice, para el Día del Niño. Así que gracias, paisano de corazón. Muchísimas gracias a todos y cada uno de ustedes. Y a todos los que siguen comprando los bonitos, el bonito colaboración de 2,000 pesos que anda a la venta para el Día del Niño. Y bueno, aclararles nuevamente y hasta el cansancio de que todo el que quiera ser parte de este hermoso evento del Día del Niño puede ser, sea de la ciudad vecina, de Dolores, de Castelli, de Guido, de Maipú, de Madriaga, pueden venir al evento. El único requisito que tienen que tener en claro es que si tienen chicos menores de 12 años o de 12 o menores de 12, tienen que anotarse, tienen que anotar a los niños para que puedan recibir sus regalos. Los locales no tienen que anotarse, Lo bueno es que lo entiendan de esa manera. Todos los que vengan de afuera, que tengan chicos de 12 años o menores de 12 años, tienen que anotar a los menores. Nos llaman, nos mandan un mensaje al 2245-400554, al teléfono de la Betu al 2257-406339 o al tuyo, Juan Pedro.
0: Al 2252-411064, ahí se anota o llama para anotarte. Lo que decía mi compañero, que la gente que viene de afuera es para saber si vienen con chicos para poder tener los juguetes para todos, ¿sí? Por eso pedimos que se anoten, para que poder tener los juguetes, para que todos los chicos se vayan con un juguete, no porque no sea de acá de Conesa, no tiene que recibir juguetes, sí. Eso es lo que queremos, que reciban todos juguetes. Por eso queremos saber los chicos que vienen de afuera, de toda la región, de la costa, de todos lados que vengan, para saber, para tener los juguetes para cada uno, Y después la gente grande puede venir a disfrutar, por más que no tenga chicos, venga que vamos a compartir una torta frita, pasta flora, bizcochuelo, galletitas, lo que sea. Todo lo que hay queremos compartirlo con todos ustedes y que pasen un día agradable. Por eso conseguimos el estadio de aquí de General Conesa. Agradecerle enormemente a la comisión, al presidente.

que les prestó el espacio físico para poder desarrollar el Día del Niño como se merecen nuestros niños y arrancarle una sonrisa, que esa es la satisfacción más grande que tenemos, de trabajar codo a codo junto a un grupo de gente para pasar un día agradable, ¿sí? ¡Vamos a la música! ¡Vamos a la música! Escuchá, mirá. Ya arrancó el baile, arrancó la movida, corré la mesa, corré la silla, agarrala a la vieja, manoteala y sacala, ponga y dele nomás, toda la vuelta, dale.

Bárbaro, seguimos con el programa Entre Ruedas y Empate. Gracias a todos los que se vienen comunicando. Dice, buenas tardes, amigo. Amigo Juan Pedro, ¿cómo estás? Los felicito por la radio que tienen. Los felicito a usted y a su compañero. Muy buena la radio. Abrazos grandes, enorme, el Chano Correa. Uno de los grandes jinetes del Partido de la Costa. ¡Ja, Chano viejo! Me acuerdo en tus tiempos, hermano. Cuando hacía

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El hombre de los pagos de las toninas. Gracias, Chano. Gracias. Dice, yo también quiero arena para ese día del niño. Gracias.

0: Dale. El hombre de los pagos de las toninas. Gracias, Chano. Gracias. Dice, yo también quiero arena para ese día del niño. Gracias.
1: Así nos hicimos de novio anoche. ¿Podés creer que era un travesti con la peluca de pelo largo? Le estaba de espalda. Yo digo, mirá, mi amor. Y me miraba. Digo, yo te lo voy a partir como zapallo para los chanchos. No sabés que pensé que era una mujer yo. Me encuentro, no era un travesti. La puta madre, lo manoteé para besarlo. Se le salió la peluca.
0: Mi amor.
1: Mi amor.
0: Y el negro de Berizartúa la día paré.
1: Y el negro de Berizartúa medio como que le hacía costado para que no disparara, ¿viste? ¿Qué mierda? Yo de abrirle la tranquera, dejarlo que se vaya, que es macho. Le pegué el grito. Mi amor. Era machito, pero bueno, ¿qué va a hacer, viste? A veces uno se puede confundir, son cosas que pasan. Buen día, muchachos. Acá firme como Pate Catre, escuchando el programa, el Cholito Ferreira. Gracias, Cholo querido, por tu amistad. Gracias. Los esperamos para el Día del Niño, si quiere, para el 16 de agosto, que vamos a tener a... Escuchen, para el 16 de agosto, mirá. Torta frita calentita, chocolate, gaseosa. Vamos a tener los dispensers del amigo Poi. El amigo Poi, aquí le mandamos un abrazo para él, para su familia. El amigo Poi que va a traer 4 o 5 dispensers. Dice, te voy a traer 20, 30 bidones de agua mineral para que tengan, para que la gente tenga para el mate, que tengan los chicos para tomar después de los juegos, porque va a haber juegos, entretenimientos, va a haber caramelo, va a haber piñatas, va a haber juegos, como decía, tipo kermés. Tenemos de todo un poquito. Vamos a tener gaseosa, tráiganse las butacas, tráiganse los gazebos, tráiganse las mesas. Va a haber cosas dulces para todos, pastafrolas, tortas, sanguchitos, de todo un poco. Todo lo que quieran donar, amén de todas las donaciones que tenemos, todos bienvenidos. Tenemos 100 litros de leche, que yo creo que con eso ya vamos a andar. Y tenemos 75 kilos de harina, que creo que con la harina vamos a andar. Pero bueno, después todo lo que sea dulce, galletita, bizcochuelo, tortas caseras, lo que crean necesario, espectacularmente, totalmente recibido, de la mejor manera. ¿Y sabés quién donó? ¿Quién va a donar? Me dijo 6, 7 tortas, bizcochuelo, que estaba haciendo y practicando para probarlo, a la pata corta.
0: La pata
1: ¿Quién corta. Es la pata corta, Juan
0: la
1: Pedrito?
0: La señora de Huguito Méndez.
1: Exactamente, nuestra amiga, es nuestro amigo Hugo Méndez y su familia. Le mandamos un fuerte abrazo para la pata corta también, entonces, que se estaba haciendo astilla y Huguito, ¿para qué cosa tuvo que cumplir? Dice, me dijo,
0: mi amor.
1: Estoy cumpliendo, Miguel, para que me haga un bizcochuelo cada galopeada que le pega, dice, un bizcochuelo parece que va a ser. Así que merate, paisano, tenés varios días. Tenemos 6, 7 bizcochuelos, ¿cómo nos vamos a tener en un mes, Juan Pedro?
0: Hermano, me extraña.
1: Así que bueno, pata lisa.

0: hectáreas que tenemos. Y sabe que entre todos le vamos a arrancar una sonrisa a nuestros niños.
1: Bernardo Junco, un hombre muy de los desfiles, con ese caballo que tan codiciado lo tienen, tan merecidamente, lo que tanto disfruta, como lo veo disfrutar de los bailes. ¡Qué hombre bailarín, hermano! ¡Pala, miércoles! La llevo y la trae, la llevo y la trae la señora. Pero bueno, le mandamos un fuerte abrazo para la gente, entonces, para la comisión de la fiesta hermosa.

0: y la trae la señora. Pero bueno, le mandamos un fuerte abrazo para la gente, entonces, para la comisión de la fiesta hermosa. No me quiero seguir enredando porque si la mamá de cuál chico es Juan Pedro, tiene como 20 chicos. Vaya, ¿sabes? Ya se nos complica un poquito más el asunto. Así que bueno, Juan Pedrito, son cosas que pasan.
1: Luego te mira la secretaria.
0: ¿Eh? Y la secretaria, ¿qué va a hacer? Son cosas que pasan, Juan Pedro. Es así, ¿viste? Cuando es y cuando no es, no es, dijo una amiga. Y el que dice la verdad, no miente.
1: Mi amor.
0: Así que bueno, un abrazo grande para el amigo Bernardo Junco, que le hace siempre honor al bailongo. Che, Miguel, prepará un pelotón. Dice para el negrito Brizartúa y el toro, así los entretenemos a aerosol chicos. ¿Qué dice? A los chicos.
1: Cholito Ravena.
0: ¿Te lo imaginás, Cholito de Ferreira? Disfrazado de capibara con el Jerry. Ay, vamos a tener disfraces también, ¿eh? Te necesitamos payaso. Tengo 3 trajes payaso y tenemos un capibara también.
1: Yo calculo que 2 tenemos. 2
0: el capibara tenemos. Se nos ha engordado de mano. No sé si no le vamos a tener que cambiar el traje, Juan Pedro. Anda con la pasa, la arrastra. Yo pensé que era... Yo digo, está preñada la capibara esta y no va a ser que era macho. Así que se ve que es panza natural. Así que bueno, se nos ha engordado el capibara. No sé si nos vamos a tener que agrandar alguna costurera que esté escuchando. Sí. Nos vamos a tener que agrandar el traje, parece.
1: ¿Sabe qué estaba pensando yo de usted? Yo estaba colchado que usted compró un marrón. Con uno de esos le podemos hacer traje.
0: Ah, le podemos hacer traje, sí. Sí.
1: Él la vamos a precisar bastante.
0: Sí, porque bulto tiene poco el capibara, así que no vamos a tener mucho sacrificio para ese lado, Juan Pedro. Es de poco bulto. Así que bueno, hijo, dice, yo dono lo que haga falta. No sé, por ahí te hace falta unas tabletas de chocolate o algo, lo que te parezca. Para mi mamá, le mando un fuerte abrazo para mamá, para mi viejo, para el Rengo Benítez. Gracias, muchas gracias, los amo mucho. Y genial, entonces, sí, algo le vamos a manguear a mi vieja también. Quédate, acá la vamos a anotar a Susana Benítez. Susana
1: Benítez. Hoy lo sabemos, podía visitar, tomar unos mates, pero viste cómo es Miguel Rondón.
0: No, el teléfono íbamos a ir, pero le digo a Juan Pedro, no sé, porque esta es la hora que galopea el Rengo Benítez. Le digo, ya veo que los encontramos en pleno acto sexual, mi amor. Y yo por ahí me pongo celoso, viste, no quiero por ahí. Ya no creo que agarre cría, mami, porque ya está, la tiene las trompas atadas, me parece. Pero bueno, viste, tampoco quería cortarle, viste, el Juan Pedrito, una vez que por ahí se habían decidido, uno nunca sabe, viste, y le gusta el mañanero a él, le gusta el mañanero. Así que bueno, Juan Pedro.
1: ¿Vamos con el tema musical o tiene más mensaje?
0: Tengo un mensajito acá, después dice, hola mamita, muy feliz domingo para todos ustedes, de parte de Cristina César, que la estuvimos mencionando recién en como es en la roticería a la esquina. Gracias, Cris, querida, te mando un fuerte abrazo para vos y para toda tu gente. 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
0: Olvídate, Juan Pedro. Me gusta comprar de seco a mí, ¿no sabes? Yo he comprado varias cosas sin plata, Juan Pedro, es lo más lindo que te puede pasar. Porque por ahí te olvidás que debes, después es como que no pasa nada, ¿viste? Así que le mandamos un gran abrazo, un tocayo y un gran amigo, una gran persona a este gran amigo Miguelito Junco, que seguramente anda por los pagos de Dolores junto a sus hijas. Aquí le mandamos un gran abrazo, un abrazo gigante para todos ustedes. Y el negro Belisartúa siempre recordando a este gran amigo, a Miguelito Junco, como un hombre campero, como una gran persona, como que es lo más importante, ser buena gente. Gracias, Miguel, querido tocayo, te mando un gran abrazo y si Dios quiere en algún momento te vamos a estar visitando. Y si algún día necesitás, sabés dónde está, me buscás en la agenda Miguel Rondón y seguramente que no te vamos a asaltar de ninguna manera. Gracias, Miguelito querido, en un ratito vamos a estar escuchando tu audio.
1: Un abrazo para Miguelito Junco, gracias amigo, gracias por usted, lo conocí.

0: Ahí la estancia, así que te mando un abrazo, hermano, de acá a la distancia.
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0: Qué grande, ¿eh? Seguimos con el programa Entre Ruedas en Patio. Tenemos unos temitas ahí que están esperando para salir. ¿Qué le parece a usted?
1: Vamos con un temita musical, ¿le parece entonces? Dale. Vamos con una buena milonga, paso doble, chamamé, ranchera, fostro, no, lo que sea, lo que venga entonces. Vaya, un abrazo todo para ustedes. 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
0: Qué grande, che, ahí estamos, ¿eh? Seguimos de esta manera, mira, escuchá.

0: Qué grande es. Seguimos con el programa Entre Ríos Empate para M1420 y FM106.1 Tordillo. Gracias a todos, che. En serio, de corazón, gracias por las palabras, gracias por el apoyo, gracias por el aporte. Se venía comunicando Pedro Rubiani de Los Pagos de Mar del Plata. Ahí está, dice Juan Pedro, quiero dos numeritos. También, me lo ha comprado de toda clase rifa Rubiani, ¿no?
1: Mi amigo Rubiani, tenemos que ir a visitarlo, Juan Pedro. ¿Sí? Tenemos que ir a visitarlo el amigo Rubiani, tenemos que ir a visitar a otro amigo que recién se estuvo comunicando hace un rato, que no sé si es la primera vez que... Y lo invité para que se venga al evento, más vale, ¿cómo no lo voy a invitar? Al amigo Daniel López, que no lo conocemos, pero le dije en cualquier momento, si se puede lo vamos a ir a visitar, porque por ahí hay gente que no lo puede ir a visitar, o está comprometido con los trabajos, demás. Ah. Pero bueno, a Daniel López también le prometí que en algún momento después nos va a pasar la ubicación y vamos a ir algún día a visitarlo, Juan Pedro, si Dios quiere.
0: Lo vería, lo vería.
1: Creo que vive en Lobería, o está por Los Pagos Lobería, y es de Tapalqué, o algo así, lo que entendí, Juan Pedro. Pero bueno, le mandamos un gran abrazo, que también fiel oyente de nuestro programa, para él y su familia, y tiene un nene de 4 años, me dijo. Así que bueno, ahí nomás aproveché la oportunidad para invitarlo para el Día del Niño, si Dios quiere. Así que bueno, ¿cómo no se va a hacer un lugarcito, ¿Cómo no se va a hacer un lugarcito para venir, si Dios quiere? ¿Ahí el amigo Rubén no se vendrá también? ¡Nya! Miércoles, por lo que el veterano. ¡Mi amor! No sabes que no me lo imagino yo por la voz del hombre. ¿Vos te lo imaginás, Juan Pedro? ¿Te lo imaginó? Me lo imagino un viejo chiquito.
0: Yo también. ¿Vos también?
1: Pero capaz de no ser... Si está escuchando, pasanos más o menos la característica tuya, viejito. Haceme la cauchada. Más o menos la estatura, el peso, la edad. Y edad debe tener como 60 y pico, seguro.
0: Sí, Luna agarró la secretaria.
1: ¿Por qué le pasó a la secretaria? Si no la conoce a la secretaria, Juan Pedro. No la conoce, aparte de una conversación privada y no la conoce. Aparte tiene marido. Ya, viste, es así, Juan Pedrito. Bueno, Juan Pedrito.
0: Ay, Dios mío.
1: Aquí nos falta saludar a Coqui Chazarreta. ¿Qué anda haciendo Coqui Chazarreta Los Pagos de Dolores?
0: Dos numeritos, hija, para Rubiani.
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0: Y los saludo, los escucho con sensación de presencia, dijera Cardoso. Qué animador Cardoso, el hombre de Los Pagos, querido y recordado, ¿no? Cardoso, de General Madariaga. Carlitos de Lironi, hermano, lo mando saludos.
1: Carlitos, mi amor. ¿Qué pasa, Carlito querido? Anoche anduvimos con el mi amor por allá por Los Pagos de Chascomú. La hemos pasado recontra lindo, che. Espectacular. ¿A esto lo leyeron? Esto...
0: No, eso es tuyo, eso es tuyo.
1: Hola, buenas tardes. Lindo el programa. Acá los estamos escuchando como todos los domingos. Lo quería pedir un fostro para Ángela y Luciano González de parte de Mónica y Abel Jiménez de Santa Teresita. Gracias. Y por acá dice, ¿qué pasa, Juan Pedrito? ¿Cómo están? ¿Todo tranquilo? Acá los voy escuchando. Saludos a su compañero. Abrazo, Bernardo Junco. Ah, ya lo había leído usted, Juan Pedro.
0: Capaz, sí.
1: Ya lo había leído. Le mandamos un abrazo nuevamente entonces al amigo Bernardo Junco y a esta linda gente que siempre anda escuchando.
0: Anote, dijo, que lo anote la colaboración que van a colaborar.
1: Ah, lo vamos a anotar a Bernardo y a la gente de la comisión por acá. ¿Cómo no, Juan Pedro?
0: Lucila del Mar. Ahí estaban todos también para poner un granito de arena para el Día del Niño, que siempre estuvieron presentes, siempre lo estuvo presente Bernardo Junco con toda su gente, sus esposas, su hija, con todo, siempre apoyando esta emoción de festejar el Día Nacional del Niño, arrancarle una sonrisa a nuestros niños. Quería saludar a mi amigo Nelson Junco ya por el Canal 1, feliz Día del Abuelo, Nelson. Un abrazo, hermano, para vos, para toda tu familia, a la abuela Ramona, a todos en general. Seguimos con el programa. ¿Cómo no me voy a reír con el compañero que tengo? Así que bueno, Pedrito, ahí te van a anotar los números, hermano. Dos números quiere Pedro Rubiani, que la anoten y que le pase después el alien a que usted ve.
1: Ah, Pedrito Rubiani, sí. Listo, dos ya números. Lo vamos a anotar. Dos numeritos, dos dice, numerito. Y se lo pasamos después al alien. Sí, perfecto. Otro, no, secretario, ¿vos tienes secretario?
0: ¿Tiene secretario?
1: Sí, tiene secretario.
0: Bueno, si tiene secretario, hay que pasarle los números. Un saludo grande a Gelo, Andrada, ya por Canal 1. Un abrazo grande, paisano, espero que andes bien, sin duda. Sí, el Ariel María te comió el lechón solo, ¿sabías?
1: Ah, no sabía nada, che.
0: Y si fue el lunes, creo que fue el cumpleaños de Ariel.
1: Ah.
0: Creo que el lunes fue el cumpleaños de Ariel Faría y ya, parece que te ha comido lechón solo. Parece, ¿eh? Por lo que he escuchado yo, ¿eh? Parece que se ha comido lechón solo nuestro amigo Ariel Faría, el vecino acá de la radio, gran colaborador también con su esposa del Día del Niño, ¿sí? Sí, parece que se ha comido lechón solo.
1: Y está bien, que le haya hecho buen provecho, está perfecto el hombre. Aparte de un lechón, a veces no alcanza para tanto, Juan Pedro.
0: Sí,
1: para algunos invitados, para algún familiar, algún amigo, lo más llegado y listo, otra cosa, mariposa. Un feliz cumpleaños atrasado, entonces, para mi amigo. Vaya un feliz cumpleaños, espero que le haya pasado recontra lindo. Ahora sí, le vamos a regalar un par de temas musicales para que lo tienen preparado, entonces. Y a la vuelta volvemos con más carpeta publicitaria, con más mensajitos, con más temas musicales. Y se viene el domingo y ya casi nos queda unos pocos minutos, nos quedan ya para nuestra retirada, si Dios quiere, de un domingo más, de un año y pico ya de domingos de programa junto a Juan Pedro Villalba con

0: Y bueno, tenemos una comunicación acá con un amigo del camino, como es Fernando Rolón, de los Pagos de Chascomú, que anoche nos regaló una hermosísima peña. Todo lo prometido es deuda y lo prometido lo cumplió anoche. Muy buenas tardes, Fernando, ¿cómo te va?
1: Buenas tardes, Miguel, buenas tardes, Pedro, buenas tardes a toda la enorme audiencia dentro del Ruedo de Desempate. ¿Cómo les va a ustedes?
0: Acá estamos, la verdad, con los buenos comentarios, con las buenas vibras, con la verdad, con la emoción que nos vinimos de vivir una hermosísima, hermosísima peña, espectacular, de principio a fin, la verdad que extraordinario todo, impecable, nos quedamos encantadísimos y bueno, ya queremos que venga la próxima, si Dios quiere.
1: Bueno, en primer lugar, Miguel, agradecidísimo a ustedes, que se costearon, que dieron la palabra, que llegaron, que me acompañaron con la invitación a través de la radio, que es mucho para nosotros, muy agradecido. Y sí, la verdad que un encuentro de payadores que marcó una historia importante, ya que acá en Chascomú, 37 años que se viene haciendo el encuentro, por supuesto que estuvo un alto en la pandemia, pero 37 años que se ha realizado el encuentro, este era el número 37, y en el número 37 se llenó el Teatro Grosola, cosa que nunca se había logrado, ¿no? Pero bueno, anoche se llenó. Te cuento que son 364 butacas, me acuerdo el número porque es un día menos que el año, y había se vendieron 379 entradas.
0: Exactamente, sí, había gente parada, vimos que estaba todo colmado, que no había lugar donde sentarse, la gente estaba parada, y bueno, nosotros tuvimos la suerte porque llegamos temprano, nosotros a las 7:03 estábamos pisando la puerta del teatro y recién estaban abriendo las puertas, hacía 2 minutos habían abierto la puerta a las 7:00, y tuvimos la suerte de encontrar 3 butacas en un lugar re cómodo, lo vimos impecable, escuchamos todo perfecto. La verdad que pasamos una noche espléndida y de ahí nos fuimos, lógico, a cenar después con los amigos, los que andábamos con el Negro Belizartú, a quien le mandamos un abrazo, que anda escuchando la radio por ahí, y nos fuimos a una parrilla de la ruta, una de color amarilla, en la que solía ir, muchas veces supe ir con la familia de Don Rulo Monge, un gran amigo que hoy no lo tenemos, pero siempre está en los mejores de los recuerdos. Le mandamos, aprovecho la oportunidad, le mando un beso grande a Noni Monge y a su gente que quizás anda escuchando la radio, y bueno, me trajo lindos recuerdos realmente ese lugar, y la peña, ni hablar. Extraordinariamente lindo todo. La verdad que te agradezco porque hemos pasado una noche muy, pero muy linda. Nos encontramos también con gente en la parrilla que había estado en la peña. Hablamos del tema, cosechamos nuevos amigos y tenemos unas nuevas invitaciones y lugares donde seguir recorriendo.
1: La verdad que, bueno, contentísimo que me lo hayan traído a Belizartú, a saludarme el hombre, como en alto respeto, un hombre de esos camperos, de esos hombres que realmente precisa mucho nuestra patria, ¿no? Agradecido también por eso. Sí, Miguel, la verdad que fue una noche, para mí, te soy sincero, para mí, una noche que no la voy a olvidar nunca. Te digo por qué. El sueño mío, yo hace 7 años que agarré la organización de lo que es este encuentro, y bueno, y la venimos remando, los manoteó la pandemia en el momento que venimos creciendo en público, y bueno, y vos sabés que cuando arrancamos la pandemia de vuelta, vendimos ahí 270 entradas, 280, no podíamos llegar a las 300, el año pasado llegamos a las 300, y bueno, ya ver el teatro lleno de gorras y sombreros no lo había logrado nunca, y quería ver eso, y anoche lo vi. Así que yo ya estoy conforme, ya me siento realizado, y tengo solo palabras de agradecimiento y de gracias a todo el público, porque los caminos no están buenos, porque acá garugó hasta el viernes a la tarde y yo sé cómo están los caminos, todos hicieron esfuerzo, llegaron, y bueno, y lo que me pongo contento y ponía las manos en el juego que el espectáculo hace bueno. ¿Por qué? Porque los payadores que teníamos en la lista y el cantor que teníamos en la lista, Enzo Carmona, yo sé que no falla. El espectáculo estaba garantizado, pero la gente yo reconocía que si no llegaba, ¿por qué no iba a llegar? Y gracias a Dios hicieron un esfuerzo y llegaron todos. Así que salió redondito como un argollalazo, Miguel.
0: La verdad que espectacular, sin desmerecer a nadie, como yo te decía, todos muy lindos, muy, muy, muy, pero muy llevadero, todo espectacular, el show de todos, de principio a fin. Pero bueno, yo me quería dar el gusto de conocerlo a este amigo, que lo llamo amigo porque lo conozco en las redes sociales y lo he saludado en algunas oportunidades. Y bueno, y aparte la humildad de Enzo Carmona, espectacular, la verdad que extraordinaria las letras, muy lindas. La verdad que me gustó absolutamente todo de La Peña, pero la verdad que con Enzo Carmona fue espectacular. La verdad que no queríamos, como vos nos habías dicho, nos habías adelantado, que la gente no quiere que se baje del escenario, que deje de cantar, y eso es lo que nos pasó. Después las payadas impecables, estuvimos pasando recién una que nos pasó nuestro amigo del Abrazo de Dos Vueltas, Héctor Marcelino, nos pasó un par de payadas y estuvimos compartiéndola, estas payadas inéditas. Así que bueno, no queda más que agradecerte. Hemos pasado una noche espléndida, hemos cosechado nuevos amigos, y de eso se trata la vida, de andar, de caminar, tratar de caminar siempre por el camino correcto y seguir cosechando amigos, que es lo que tanto me gusta y que me lleva a que nosotros podamos estar saliendo todos los fines de semana junto a Juan Pedro, un amigo que coseché en el camino también de hace tantos años. Y bueno, la verdad que nos gusta compartir todo esto, nos gusta conocer gente nueva y nos gusta cumplir con la palabra dentro de lo que se pueda, y por eso que estuvimos ahí, nos hicimos presentes y fuimos a colaborar, como tanta colaboración recibimos nosotros, y quiero que esto sea recíproco, de la gente nos ayuda tanto en lo que hacemos del Día del Niño, del Día de la Madre, y así, entonces de todos esos eventos que son solidarios y la gente se prende siempre, y bueno, nosotros de alguna manera tenemos que retribuir, y bueno, una de las maneras creo que es esta, ¿no? Yendo a tu evento en este caso, y bueno, y aquel que lo necesite siempre, lógicamente vamos a decir presentes.

0: Vamos a decir presente, mientras que se puede dentro de las posibilidades.
1: Mirá, somos reagradecidos a un encuentro de pasadores allá, a donde están ustedes, o a Conesa, por ejemplo, si porque yo sé, lo amo al arte, pero hay que viajar, ¿eh? Y bueno, y ustedes lo hicieron, y eso, esas cosas no tienen precio. Y me alegro que se hayan ido contentos, que se hayan ido gustosos de lo que vivieron, porque a eso se le apunta. Esto Marcelino que me lo mencionaba recién, esto Marcelino, no sé, creo que ha venido nunca al encuentro de payadores. Y el otro día compró la entrada, cuando hablé con ustedes, me compró la entrada y el hombre estuvo con su compañera y esas cosas. Yo no me voy a olvidar nunca. Te digo sinceramente, Miguel, hoy es un día de los más felices de mi vida porque he logrado que Chascomús completara el Teatro La Sola con las autoridades ahí enfrente, porque estaba el señor intendente y yo quería que ellos, que son los que tienen el sartén del mango, que vean que el canto criollo convoca gente, que vean que el paisano viene cuando las cosas se hacen medianamente bien. Y entonces eso no lo pago con nada. Así que soy un agradecido de la vida, y si me muero mañana, créeme que me morí contento porque he logrado mi sueño, con mi sueño cumplido de llenar el Teatro Brasol.
0: Qué lindo, Fernando, qué lindo. Bueno, y desearte, como tenías tu nieto ahí en el escenario, y a tu familia, y qué más lindo que eso, de que vivirlo en familia, más cuando uno es gustoso de esas cosas. Hoy desearte un feliz día del abuelo, porque es el día del abuelo, que estuvimos saludando a todos los abuelos. Así que bueno, y dedicándoles un tema musical, desearte un feliz día, que disfrutes muchísimo de todo eso, de lo lindo que te pasó en esa noche, con ese teatro repleto, como vos mencionabas. Seguramente has hecho las cosas bien, por eso la gente te acompaña. Y bueno, y disfrutar de tu nieto, de tus hijos, de tu familia, no tiene precio. Yo creo que es algo maravilloso para el alma, seguramente. Así que bueno, no te quiero robar demasiado tiempo, solamente agradecerte. La pasamos re lindo y bueno, queríamos que vos también manifestaras de lo lindo seguramente que le habías pasado a este público de la radio que tanto escucha de la 1420, por suerte, y que también tuvimos la posibilidad de difundir este hermoso evento del creo. Nos creemos parte porque creo que así fue, que entre todos un poquito, un granito de arena, y se pudo colmar, decías, del teatro.
1: Sí, Miguel, muchas gracias, muy agradecido por todo el esfuerzo, a toda la 1420, a ustedes, a Belito, a Tati Córdoba, al Más Campero y Silvia, bueno, por supuesto al director de la radio, que me abrieron las tranqueras, y esa, la verdad es que no tengo palabras, estoy contento, y ahora me hablabas del nieto y lo tengo acá al lado mío, porque esta noche los vamos al encuentro de payadores de Lezama, esta noche el mismo elenco, menos Liliana Salvá, porque Liliana Salvá tuvo que tomar rumbo a nuevamente para Entre Ríos, que hace un ratito salió. Después todos vamos para allá. Enzo Carmona esta noche está en Lezama, en el Teatro Lezama. Esta noche están todos los payadores de la noche, están ahí, como siempre, los domingos al otro día de Chascomús. Estamos todos con una entradita solamente de 3.000 pesos, no 30, 3.000 pesos la entrada esta noche, a partir de las 8 de la noche, en Lezama, en el Teatro de Lezama. Está Enzo Carmona, están los payadores, está el elenco de Chascomús, menos Liliana Salvá, pero después estamos todos, así que el que sea gustoso o el que se quedó con ganas anoche que no pudo ir, que se vaya a Lezama, que hoy a partir de las 20 horas arranca el encuentro de payadores en homenaje a Pedro Bolocchi.
0: Estuvimos también hablando un poco de eso, estuvimos hablando cuando arrancó el programa de lo que va a acontecer esta noche en la ciudad de Lezama, y bueno, tratamos de ver si encontrábamos a alguien de que fuera responsable de este evento que se planta esta noche en Lezama, o para hablar con alguien de lo que se viene, de cómo va a ser y demás, pero bueno, no tuvimos la suerte de que nos llamaran ni conseguir número telefónico de ninguno de los organizadores, pero le deseamos la mejor de las suertes, y por supuesto una entrada más que módica, muy pero muy económica, 3.000 pesos para poder ir en familia, para disfrutar, no se pierdan la verdad, esta extraordinaria peña con Enzo Carmona, que la verdad que la rompió al absolutamente todos la rompieron, fue espectacular de principio a fin, como te lo digo. Así que gracias, Fernando querido, por esta comunicación, por esta charla, me alegro mucho que te haya ido bien, que lo hayas compartido en familia, como te lo decía, te mando un gran abrazo y bueno, los micrófonos están abiertos por si querés agregar alguna otra cosa.
1: No, simplemente volver a agradecerle, Miguel,

0: a vos, a todo tu equipo, gracias por todo. Lo mismo, nosotros tenemos un programita de radio los días sábados a la mañana y otro a la tarde. Cuando ustedes precisen algo, no tienen más que decirme, o pasarme la foto del afiche nomás, y con mucho gusto le vamos a devolver las atenciones. Muchísimas gracias por todo, y bueno, simplemente que Dios les dé salud a todos, y los vamos a encontrar cerquita nomás en alguna camperiada. Seguramente que no va a ser en mucho tiempo, los estaremos estrechando en un abrazo.
1: Si Dios quiere, Fernando querido. Bueno, ya que está y sacaste el tema, nosotros estamos organizando para el evento del Día del Niño, si Dios quiere, el 16 de agosto, acá en General Conesa, que es abierto para toda la comunidad y todas las ciudades vecinas. Aquellos que quieran ser parte, va a ser una fiesta familiar donde tenemos muchísimas donaciones, donde la gente se ha aprendido de una manera extraordinaria, donde recibimos donaciones de todo tipo, de lo que se te ocurra, donde va a haber chocolate, va a haber tortas fritas calentitas, va a haber gaseosa, va a haber dispenser con agua fría y agua caliente, va a haber juegos, va a haber tantas cosas dulces, va a haber de todo un poco para la familia. Si Dios quiere, el 16 de agosto acá en nuestro estadio de fútbol, vamos a compartir una fiesta familiar donde el Día del Niño va a explotar. Por eso quiero dejar abierta la invitación para vos, para toda la gente linda de los Pagos de Chascomú y todos los que sean gustosos de venir y compartir, si Dios quiere, el 16 de agosto. Tienen que solamente venir si tienen hijos menores de 12 años o de 12 años menores, que anoten a sus hijos, pueden venir, es familiar. Que los anoten, solo hecho porque te lo manifiesto, que anoten a sus hijos. ¿Por qué? Porque nosotros queremos tener regalo para todos los chicos. Para todos los chicos de 12 años o menores de 12 años va a haber un regalo. Aparte de un regalo va a haber un vaso de chocolate, una gaseosa, va a haber golosinas, vamos a tener para todo el mundo. Pueden traer butacas, pueden traer gazebos, pueden traer mesas, pueden traer equipos de mate, y va a haber de todo para compartir. Con todas las donaciones que hemos recibido, y estamos también orgullosos de todo eso, de nuestra gente que siempre, siempre nos colabora. Por eso que siempre queremos y salimos a brindarnos para todo aquel que lo necesite y hacer el bien para el que lo necesite. Así que gracias, Fernando, de corazón.
0: No, gracias a ustedes. Pasame después una fotito del afiche, al menos de la fecha. Yo justamente ese día tengo que ir a animar una jineteada a Pipina, mirá, el rodeo de Pipina, acá a la Ruta 36. Pero si no, me voy a ir con mi nieto para llevarlo para que disfrute de ese hermoso día. Sí, ya lo han hecho y sé que ya ha sido un éxito total y que hacen todo a corazón. Y bueno, esas cosas no tienen precio. Así que pasame después una foto de la fecha y más o menos cómo se llama la fiesta, y quedate tranquilo que de acá vas a tener todo el apoyo, porque realmente ustedes han hecho lo mismo conmigo, así que todo tiene una devolución.
1: Gracias, Fernando, querido. Te mando un fuerte abrazo. Saludos a la familia. Que sigas lindo.
0: Gracias para ustedes. Un abrazo grande y muchas gracias por todo, mi viejo.
1: Bárbaro, entonces. Bueno, se venía comunicando, veníamos charlando, mejor dicho, con Fernando Rolón, Fernando Rolón de los Pagos de Chascomú, donde anoche veníamos compartiendo esa hermosa peña que estuvo extraordinariamente linda. Pero bueno, ahora después de una linda charla, vamos con un tema musical, Juan Pedro. Y ya a la vuelta, venimos con lo último de Tedan, venimos con lo poquito que nos queda de programa, los poquitos minutos, vamos con dos o tres temitas musicales para no cansarlos con nuestras palabras, y a la vuelta, continuamos con el programa.

0: ¡Esa! Seguimos con el programa Entre Ruedas y Empate. Che, voy a leer un mensaje que hace rato lo tengo que me mandó dos veces. Y soy tal persona, sí, hermano, pero ¿sabés qué? Estamos en papelado acá. Dice Juan Pedro, un tema para mi viejo que te estamos escuchando. Cualquiera dice, gracias, campero. Y dice, buenas tardes, soy Lagarto. Baldo Flores, ¿qué haces, amigo? Gracias por hacernos saber que estás del otro lado escuchando este programa, campero. Un saludo grande para mi hija Alejandra Villalba. Venía comunicando que han llegado de vacaciones y dice, muy contenta han llegado. ¿Habrán traído regalo, Miguel?
1: Y capaz que han traído para nosotros, no creo, pero alguno le han traído regalo, me imagino. Si no sabe qué hacer con la plata, Unale. No sabe qué hacer con la plata, Unale, mi amigo. Le mandamos un fuerte abrazo para Ale, para Unale, para toda la familia. Un abrazo grande para ustedes de los pagos de General Lavalle. Aprovecho la oportunidad y tengo un mensajito de mi amigo el Negro Berizartúa. El Negro Berizartúa quería saludar a un gran amigo en común que tenemos, al amigo Martín Alday, que andaba por los pagos de Lavalle junto a Marcelo Flores. Y dice que se estaba acordando que el 28 de este mes, de julio, es el cumpleaños de Martín Alday, dice. Y estoy esperando, dice, por ahí si me invita, dice, y un amigo puede invitar a otro y yo te puedo invitar a vos, dice Juan Pedrito. Claro, ¿sabes lo que pasa? Que no tiene viaje, dice. Claro. Y si lo invita Martín para el cumpleaños, tiene que ver a alguien que lo lleve. Y como yo tengo el cascajo mío, que por ahí, aunque sea empujándolo, vamos a llegar con mi amigo Negro Berizartúa, che. Así que bueno, un saludo grande entonces de parte del Negro Berizartúa para Martín Alday, Un saludo grande para Martín Alday, entonces, que va a ser su cumple, dice, el día 28. Que la pase lindo, Tincho, querido. Vaya un abrazo gigante. Al amigo Ramoncito Rodríguez, le mandamos un gran abrazo a este gran amigo, el amigo Moncho, como le

0: Digo yo, que trabaja en Lobeto Calandrón, el gran amigo por ahí, por el apellido, pero bueno, está, dice, con el amigo Alfonso, el padrillo de los Montes del Tordillo, un hombre que andaba a Soleña muchísimo tiempo allá por los Montes del Tordillo, realmente están tomando un jarabe de uva, dice che. Están tomando un jarabe de uva el amigo Ramoncito y el amigo Alfonso, le mandamos un fuerte abrazo a estos dos amigos y gracias Ramoncito querido, porque Ramón siempre dice presente la colaboración. Me dijo Miguel, lo que necesite, un pack de leche o chocolate o lo que sea que necesite, unos caramelos o lo que sea, contá conmigo. Así que gracias Ramón querido, sabés que te quiero un montón, este gran amigo, el amigo Ramoncito, como lo conocemos nosotros los amigos cariñosamente. Para vos, para Alfonso, entonces vaya un abrazo grande, y este tema musical, nuestra despedida va a ser exclusivamente para ustedes dos que andan tomándose un jarabe de uva.
1: Viejo campero, che, me río, discúlpeme que me ría solo, pero los ambiste como todos los amigos. Me dice, si no me pasaba, escuchá, si no me pasaba el tema, te iba a quemar, dice, porque los echaron de la paloma culpa tuya y de Tato.
0: ¿Qué pasó?
1: No, mi amor.
0: Hola, amigo, buenas tardes. Saluda al viejo Walter Taylor. Dice que anda con unas nanas. Ya va a salir a flote, si Dios quiere. El amigo Walter Taylor, ¿qué le pasó a mi amigo? Che, teneme al tanto, mandame un mensaje. ¿Necesitas algo, Walter querido? Acá estamos, firme, ¿eh? Así que cualquier cosa que necesite, dijo mi amigo el ruso Gile. Ay, ¿cómo es que decía? Ay, qué bueno, qué, pero ¿cómo le gusta a los hombres? ¿Cómo le gusta a los hombres? Me decía el ruso Gile, che. Me acuerdo siempre. Claro, que era muy bueno, muy gauchito, pero cómo le gustan los hombres a mi amigo Walter Taylor. ¿Qué pasa, Walter querido? Que te mejores, hermano. No sabía que andaba medio culeco. Dios quiera que sea algo pasajero nomás. Y si bueno, y acá estamos, cualquier cosa que necesite, paisano querido, te mando un gran abrazo. Quiero saludar también a mi amigo Germán Lebrero, que dice que está para, mirá, me mandó una foto del reservado, mirá. Tiene un reservado atado al palo, parece que lo va a montar. Y bueno, cualquier cosita está pidiendo cadena de oración antes de montarlo. Mirá, para que veas una idea de fe que se tiene, mi paisano. Este gran amigo. Qué grande, che. Gracias, querido. Gracias, Germán, querido, por habernos ofrecido. Nos ofreció su domicilio, su lugar, su casa. Nos abrió la puerta de su casa como para que nosotros nos fuéramos a un evento bailable que hay por esa zona, de los pagos de los pagos suyos por los bailes de Altamirano allá que vuelven, dice. Y bueno, pero nosotros tenemos un compromiso.

0: Mirá, che, hablando del ruso Giles, me acaba de mandar un mensaje, mirá, es como que lo traje con el recuerdo. Mirá los rebenques camperos que hace mi amigo, bla, miércoles. Me trae recuerdos, Juan Pedro, le faltan las pilas nomás para hacer los otros, viste lo que usted está pensando, Juan Pedro. Le falta la pila y el vibrador, bla, qué buenos rebenques, che, qué rebenques espectaculares. Mi amigo el ruso Giles hace unos rebenques y unas sogas espectaculares. No sabés que... Que seguro que los tiene a la venta, lo tenés a la venta, ruso. Mirá, tenemos el rebenque liviano con pruebas de rienda, más fino, más gruesito, más largo, para taquear. Algunos rebenques más brutos, para aquel que le gusta taquear, que andar un redomón. Espectacular los rebenques, los debe tener a la venta, mi amigo el ruso Giles. Si necesita un rebenque espectacularmente lindo, bueno, a soga bien sobada, maceta, soga colorada. Qué trabajo, Juan Pedro. No se vaya a creer que en esta bolsa no hay hierba, no. Mi amigo el ruso Giles. ¿Alguno necesita rebenque, muchacho? Tenemos un lote rebenque a la venta. El amigo el ruso Giles se ha jugado espectaculares. Si te interesa algún rebenque, me mandás un WhatsApp, me mandás un mensajito y te mando la foto de lo que tenemos. Mirá, el ruso Giles, que anda trabajando en sogas, y necesitan también el amigo ruso Giles en su casa. En su casa anda trabajando en sogas, su lugar de trabajo. Y nos vamos a los Bachicha, González. Tenemos un lugar, rusito. Si querés ir, el otro día estábamos pensando, le vamos a decir al ruso, si lo dejan ir, que nos acompañe. Así que vaya, un abrazo para mi amigo el ruso. Gente linda, me voy despidiendo. Un domingo más, un programa más donde les agradezco infinitamente, como siempre. Gracias por estar del otro lado, por acompañarnos, por colaborar con el Día del Niño. Muchas gracias por todo. Gracias de corazón. Nos encontramos, si Dios quiere, el próximo domingo aquí en este mismo lugar, acá con nuestra secretaria, con nuestra misma operadora, que siempre nos hace el trabajo impecable. Así que bueno, de verdad, muchas gracias, les mando un gran abrazo para todos y nos encontramos el próximo domingo. Y se aleja la despedida y me tengo que marchar, como dice Juan Pedro, que seguramente les va a regalar su despedida. Gracias, gente, chau, hasta el próximo domingo.
1: Qué grande, Miguel. Muchísimas gracias, Miguel. Gracias por estar siempre, por ponerle pecho a esta cruzada solidaria del Día del Niño. Impresionante cómo venimos trabajando junto a todo el equipo de trabajo, que somos un montón los que estamos trabajando. Así que, si acerca la despedida, pues me tengo que marchar. Pero siempre ha de quedar alguna luz encendida. Te lo juro por mi vida que a mí me cuesta creer. Yo no puedo comprender y tanta audiencia me asusta. Yo lo hago porque me gusta y no porque lo sepa hacer. Paisana, paisano, niña, abuela y abuelo. Gracias por dejarme entrar a su rancho por intermedio de AM1420 y FM106.1 Tordillo. Otro domingo más vivido. Hasta la vuelta, paisano. El negrito, Belisartudo.
0: Pallero.
1: Ah, el negro pallero. Mirá, salúdelo.
0: ¿Qué pasa, negrito querido? Se nos terminaba el programa, pero no quería dejar de saludarte. Feliz día. Te mando un fuerte abrazo, me alegraron la tarde, dice, te mando un abrazo gigante. Acá estamos para lo que mande. Este gran amigo, el negro pallero, vaya un abrazo grande para vos.
1: Hasta el domingo que viene, gracias.

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0: estoy en él, voy a contestar.
1: Muy buenas tardes, queridos amigos. Soy Karen Arranz. Bienvenidos, como siempre, a compartir entre nosotros este encuentro que nos permite llegar al corazón de todos ustedes con lo elemental, en este caso, que es poder emocionarnos a través de la música. La música que hace tan bien al alma, al espíritu, que es una cuestión de piel, que hace bien a los niños, a los abuelos, a todos nos hace muy bien en la música. Y poder reencontrarnos una vez a la semana con esta cita llamada Entre Nosotros, que refresca, además de buenas melodías, la historia, la tradición, las efemérides y los micros, es realmente importante para todos nosotros, para estar cerca, para poder comunicarnos, porque esto sin dudas es un lenguaje, que es el lenguaje del alma, la música. Y San Agustín solía decir, cantar es orar dos veces. Por supuesto que hay magia en esa frase hermosa de San Agustín, que después replicaba en sus conciertos el maestro Atahualpa Yupanqui. En este mes del payador, como anticipábamos en el programa anterior, vamos a rendir homenaje y tributo a todos los payadores en este auténtico mes del payador, comenzando por la fecha puntual del 23 de julio, el Día Nacional del Payador aquí en nuestro país, en Argentina, fecha que se tomó como referencia de la primera payada entre Gabino Ezeiza y Juan de Nava en Montevideo, en Uruguay, allá por 1884. Estamos oyendo el contrapunto de mi querido y recordado también en el mes de julio. Le rendimos homenaje a este gran payador, Aldo Cruvelier, junto al recuerdo del payador Álvaro Celedoño Casquero, el payador de La Pampa.

con ese contrapunto que iniciamos este mes del payador entre Aldo Crubelier, el payador de Lezama, y Álvaro Celedoño Casquero, el payador de Alpachiri en la provincia de La Pampa, que nació en el año 1929 y falleció el 21 de enero de 1975, tan solo 45 años cuando falleció Álvaro Celedoño Casquero. Se suicidó lamentablemente este eximio payador, junto con Aldo, que el recuerdo para mi querido Aldo Crubelier, que fue un gran payador, que además de todo eso tenía la particularidad de ser un payador de excelencia, ligerísimo y además con un intelecto tremendo y del lado correcto de la vida, que eso es muy importante. Aldo Crubelier nació en Chascomús el 7 de febrero de 1940 y falleció en pandemia el 1 de julio.

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Vamos al primer momento musical de la tarde. Vamos a hablar, obviamente, de Los Payadores. Qué mejor que evocarla a ella con este recuerdo entrañable. La pluma extraordinaria de Elías Regules, que su mamá le cantaba obras de Elías Regules, Mi Tapera, cuando ella era niña, tan solo tenía 9 años. La música de Amalia, que suene esta querida voz oriental, Amalia de la Vega, Payador.

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1: Allí estaba Payador, la letra del gran Elías Regules, la música de Amaya de la Vega, una de las voces de excelencia que desde Uruguay recorrió distintos lugares también de Argentina, llegando a pueblitos de aquí, de la provincia de Buenos Aires. Estuvo en un paraje cercano a mi pueblo El Perdido, llamado Gil. La contrataron de una estancia en una fiesta privada y ella llegó desde Uruguay hasta Gil, que ahora prácticamente es un recuerdo entrañable, el pago de Gil. Y Amalia de la Vega estuvo cantando nada más y nada menos que aquí, en la provincia de Buenos Aires, cerquita de Coronel Dorrego del Perdido, en el paraje Gil. Amalia de la Vega nació el 19 de enero de 1919 en Melo y falleció el 25 de agosto en Montevideo en el año 2000.
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1: Vamos a las efemérides locales. En este micro recordamos el 25 de julio de 1860, cuando nació el capitán de navío Félix Dufour, uno de los precursores de la construcción de la base naval Puerto Belgrano. El 28 de julio del año 1800 nació en Francia el ingeniero Carlos Enrique Pellegrini, padre de quien fuera nuestro presidente, el doctor Carlos Pellegrini, que se destacó además por su gran actuación en nuestro país, siendo autor del poema en francés Mi adiós a Nueva Roma, dedicado al coronel Silvino Olivieri. Por ordenanza municipal, una calle de nuestra ciudad lleva su nombre. Pellegrini falleció en Buenos Aires el 12 de octubre de 1875. El 31 de julio del año 1908 murió el cacique araucano Namuncurá, que al morir su padre Juan Calfucurá, el 3 de junio de 1873, heredó el mando de sus indiadas. Se sometió a la Fuerza de Nacionales el 20 de abril de 1883, otorgándosele el grado de coronel. Fue padre del beato Seferino Namuncurá. Una calle de nuestra ciudad lleva su nombre, Namuncurá. Estas fueron las efemérides locales aquí entre nosotros.
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1: Vamos al micro de efemérides payadoriles.

En este micro, como anticipábamos, vamos a hablar del 23 de julio del año 1884, cuando payaron en Montevideo, en la República Oriental del Uruguay, Gabino Ezeiza en contrapunto con Juan de Nava, y la prensa de ambas orillas se hicieron eco de este enfrentamiento lírico histórico, marcando obviamente un antes y un después en la improvisación, y el que fue tomado como referencia para instituir en Argentina el Día del Payador. La ley 24.120 marca entonces el Día Nacional de Payador en la República Argentina. ¿Qué mejor que retrotraernos en el tiempo y evocar a uno de los grandes payadores argentinos que dejó implícito en el corazón de todos los sentipensantes la manera peculiar de tratar temas tan sufridos como hablar del pueblo oprimido? Ese es el caso de Álvaro Celedonio Casquero, que fue además cantante de tango, payador argentino que nació en el año 1929 en Alpachiri, en la provincia de La Pampa, en el mes de noviembre, y trágicamente se suicidó el 21 de enero de 1975. Un hombre comprometido, extremadamente inteligente, con una voz preciosa para la improvisación, para cantar, para el tango, y tristemente lo perdimos muy joven. Fíjense qué bonito que canta Álvaro en el recuerdo. Esta milonga que lleva su firma está de más.

0: Allí estaba Álvaro Celedonio Casquero, el recuerdo en esta hermosa milonga está de más, uno de los grandes payadores argentinos que dejó marcado el corazón de todos nosotros con sus obras y con su manera de decir y de interpretar, además de la improvisación que ha quedado, gracias a Dios, registros extraordinarios de lo que improvisaba, un repentista majestuoso, el recuerdo eterno entonces para Casquero, aquí en el programa Entre Nosotros. Quiero recordar también al gran José Bettinotti, evocar la fecha del 25 de julio de 1878, cuando nació en Buenos Aires, uno de los más reconocidos payadores de comienzos del siglo XX, autor, entre otras obras hermosas, de Pobre mi madre querida, otras canciones sentimentales. Amigo íntimo Bettinotti de Carlos Gardel, fue quien le obsequió la primera guitarra al zorzal criollo, ¿no? Él se fue de la vida el 21 de abril del año 1915. Junto a él estaba el payador Ambrosio Ríos. Y cuentan algunos que al expirar, el querido Bettinotti se cortó una de las cuerdas de su querida guitarra. El recuerdo entonces para José Bettinotti, el gran payador argentino, aquí entre nosotros. Y hablando de payadores queridos, quiero enviar un cordial abrazo, llegar hasta Ayacucho, en la provincia de Buenos Aires. Ahí está el querido payador Carlos Eferra, un gran amigo, entrañable amigo, profundo conocedor del repentismo, con una coherencia en su carrera a lo largo de tantos años y una entrega elemental, la fuerza de sacrificios, de pulcritud, de estar siempre del lado correcto también de la vida. Carlos Eferra es el que, entre otras obras magistrales, dedicó obviamente el homenaje al doctor René Favaloro. Compartimos, por favor, un fragmento para que ustedes recuerden la obra hermosa que él dedicó al recuerdo del querido doctor René
1: Nació
0: Favaloro.
1: Nació en el barrio El Mondongo de la ciudad de La Plata. Y fue el cardiocirujano más grande que dio esta patria. Sencillo como su barrio, mas su formación fue amplia, humano y solidario, con ideales y causas. Escribió con fundamento sobre el santo de la espada y dio todo para todos, sin pedir en cambio nada. Y fue el médico rural, quiso así que lo llamaran, porque allá en Jacinto Araos, un pueblito de La Pampa, hizo a la vez de partero, consejero y pediatra. Fue uno más de la familia de esa pequeña comarca y el pueblo dejó de ser solo un punto en el mapa.

0: en forma sincera y franca, al pago Bahía Blanca, querida Karen Arranz. Querida Karen Arranz, un abrazo enorme, felicidades en tantos años de Entre Nosotros, programa radial que nos difunde a los que queremos y los que honramos esta música, y felicitaciones también por tus años de trayectoria con nuestro canto popular. Un abrazo grande desde Ayacucho, Carlos del Perra.
1: Y la gente que ahí trabaja, y ahora yo me pregunto, ¿los gobiernos dónde estaban? Porque esto no es de ahora, ya muchos años arrastra los senadores, los diputados, las empresas privadas, los empresarios famosos que tantos autos regalan, pensando solo en el rating y el nivel de sus programas. Los futbolistas, pregunto, que tantos millones ganan, un partido a beneficio que puede costarle nada. Y los mismos periodistas que hacen notas, escriben páginas, entran en cada rincón, pero no hicieron nada. Hoy sí, nos tiñen de luto bien grande en la pantalla. No se olviden de Favaloro y hacen comedia del drama. Doctor René Favaloro, le digo perdón y gracias. Perdón como argentino, me avergüenza y me da rabia porque lo abandonamos cuando más nos precisaba. Y gracias por lo que fue y lo que hizo por mi patria y millones de pacientes de otros colores y razas. Doctor René Favaloro, el pueblo llora su marcha.
2: Gracias, Carlitos, querido, un fuerte abrazo. Carlos es un luchador, conocedor, un hombre que investiga, que indaga en la historia, que publica, tiene la generosidad además de compartir, de publicar y de dar toda la información que él y todo lo que lee, compartirlo. Eso es brillante, además brillante porque no se guarda nada. Entonces, Carlitos, querido, gracias por tu saludo. El abrazo a todos los oyentes de Ayacucho. Vamos a compartir también esto que lleva su firma, a mi viejo, la letra y la interpretación del payador de Ayacucho, Carlitos de Ferra.

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Allí estaba a mi viejo, en la versión de El Payador Carlos Seferra, en este micro de efemérides payadoriles, rindiendo tributo a todos. Obviamente que no vamos a poder compilar en este micro los saludos de todos los payadores, tanto orientales como brasileños, argentinos que tenemos, pero vamos a ir paso a paso evocándolos a todos con profundo cariño y obviamente entrañable admiración. Hablando de payadores, quiero recordar también el 25 de julio del año 1977, cuando falleció Alfredo Santos Bustamante, el payador que había nacido en Rosario, en la provincia de Santa Fe, allá por el año 1920, que fue integrante además de la Cruzada Gaucha del año 1955 en Uruguay. El homenaje también entonces para el payador santafesino Alfredo Santos Bustamante. Quiero compartir otro fragmento de lo que evocábamos en el inicio, la payada de contrapunto de Aldo Cruvelier y Álvaro Celedoño Casquero. Por favor, aquí entre nosotros.

0: Allí estaba el contrapunto entre Aldo Cruvelier y Álvaro Celedoño Casquero en este mes del payador argentino, en este día que es el 23 de julio en argentino. ¿Y por qué es el auténtico mes del payador? Porque en Argentina es el 23 de julio y en Uruguay es el 24, el Día Nacional del Payador. En Uruguay es el 24 de agosto, decretado obviamente en homenaje a don Bartolomé Hidalgo, que nació en 1788, el 24 de agosto, no considerado obviamente el padre de la lírica gauchesca de la República Oriental del Uruguay. Así que un abrazo a todos nuestros fieles y queridos oyentes de Uruguay.
1: Por el arte de Gabino, que ha sido excelso, notorio, más en todo el territorio de nuestro suelo argentino. Alzo una copa de vino imaginaria, señores, que llegue desde Dolores al pago de Bahía Blanca, con una décima franca el mes de los payadores. Con qué alegría, Karen, te improviso esta décima para saludar a todos los payadores, a todas las payadoras de la patria, en este día tan especial del 23 de julio, que nos congrega en realidad durante todo el mes por diferentes lugares. Sabemos lo defensora que sos de nuestro arte, y no solo en quien te hable, Manuel Gaboto, sino en todos los payadores. Somos parte de una gran familia que te apreciamos, que te queremos, que te instamos a seguir adelante. Ya por muchísimos medios sale el eco de tu programa, y eso es importantísimo para seguir visibilizando a través de la culturización auditiva y espiritual nuestra tradición.
0: Muchísimas gracias, querido Emanuel Gaboto, por tu saludo. Gracias, amigo querido Emanuel. Desde Dolores, en la provincia de Buenos Aires, es un entrañable amigo. Nos conocemos de toda la vida con Gabo. Cariño grande para su mamá también. Feliz día a la payadora argentina Susana Repeto. Su hermana, que lucha tanto desde la conducción de escenarios también por preservar en cada encuentro la identidad del repentismo. Un abrazo, Emanuel querido. Feliz día a vos, a David Tocar, a Luis Genaro, a Marta Suina, a José Curbelo, en fin, a todos. Ya voy a ir pasando reportajes y saludos de todos, pero agradezco puntualmente el saludo de Emanuel Gaboto aquí entre nosotros en este Día del Payador Argentino.

Compartimos entre nosotros esta payada al tambero, el recuerdo también del payador argentino Rodolfo Lemble. Cuánto por decir de mi querido y amado Rodolfo Lemble, que recuerdo patente cuando iba a quedarse a mi casa paterna allí en El Perdido, este querido payador. Recuerdo las mañanas de invierno, yo era muy pequeña, ¿no? Pero recuerdo las mañanas de invierno cuando yo podía faltar, yo amaba la guitarra, amaba todo eso, porque además podía faltar a la escuela. Entonces, igual que cuando hacíamos las carneadas y eso, me daban ese privilegio de decir, bueno, listo, hoy, nada más que un día, poder faltar a la escuela. Bueno, para mí era algo hermoso en ese momento, ¿no? Rodolfo Lemble, que nació el 30 de mayo del 47 en Maipú, en la provincia de Buenos Aires. Payador, compositor, guitarrista. Mirá qué hermoso que grabó La Pena del Hornerito, que lo acompaña en la guitarra el gran payador oriental, el pelo Carlos López Terra.

Allí estaba la pena del hornerito recordando a Rodolfo Lemble y quiero compartir también esta pasada al tambero Aldo Cruvelier, Rodolfo Lemble, desde el recuerdo.

0: Allí estaba la payada al tambero, cerrando este micro de efemérides payadoriles, con los saludos de los queridos payadores y evocando el recuerdo también de Álvaro Celedoño Casquero, de Rodolfo Lemble, de Aldo Cruvelier, que son payadores que se han ido, se han adelantado un poco en el viaje que nos están esperando a nosotros, pero que nos han llenado el corazón de poesía, de amor puro, de compromiso y de puntales que han sido y que serán por siempre, al menos en este programa.
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0: Tengo un saludo.
2: Este primero de julio, cuando recordamos a Osiris Rodríguez Castillo en sus 101 años de su nacimiento, queremos desde la Asociación Nativista Osiris Rodríguez Castillo de Tiempo Adentro expresar nuestro más sincero agradecimiento por mantener viva su memoria a través del programa Entre Nosotros. Gracias por recordar al maestro, por valorar su inmenso legado y por el cariño con el que siempre lo has homenajeado, Karen. También agradecer vuestra presencia y acompañamiento durante nuestras actividades por el primer centenario de Osiris. Un gesto que habla de tu compromiso con nuestra cultura y con quienes dejaron una huella imborrable en la identidad nativista. Que la voz y la obra de Osiris Rodríguez Castillo sigan encontrando espacios como el tuyo para llegar a las nuevas generaciones. Un saludo para ti, para todos los intérpretes de la obra de Osiris y a toda tu audiencia.
0: Muchísimas gracias de corazón a mis amigos de ANORC, la Asociación Nativista Osiris Rodríguez Castillo de Tiempo Adentro, evocando la fecha del maestro de Osiris Rodríguez Castillo en este mes de julio. Todo el mes de julio estamos tributando la obra del maestro Osiris. Ahí lo tenemos de fondo musical, al querido maestro Osiris.

Gracias, Marlibia querida, por tu saludo, por el compromiso para con la obra del maestro, jerarquizarlo siempre de la mano de Wilson, que es un hombre muy conocedor y luchador, además de toda la obra osiriana a lo largo de su vida. El abrazo para su hijo, que toca muy bien la guitarra, para Waldemar, un cariño muy grande. Gracias, Marlibia, por el compromiso de tus palabras. Y vamos a compartir esta hermosa versión del gran Santiago Chalar, el cantor oriental. Yo no canto por la fama, del maestro Siris.

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1: Así compartíamos el saludo desde Montevideo, Uruguay, en representación de la Asociación Nativista Osiris Rodríguez Castillos, de Tiempo Adentro, de Marlivia, de Wilson, de Waldemar, un cariño muy grande, el fondo musical del maestro y obviamente la obra completa, Yo no canto por la fama, en la versión del gran cantor oriental Santiago Chalar.
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1: Quiero compartir una belleza de samba, que esto fue grabado en vivo. Primero vamos a evocar la fecha de cuando fue registrada, que fue en el año 1962, puntualmente la fecha del 31 de julio, quedó plasmada la obra Trago de Sombra, la letra de Jaime Dávalos, la música del inmenso Eduardo Falú. La grabó en vivo en el año 1984, en el Real Alcázar de Sevilla, en España. Una versión excepcional en la guitarra, hace de cuenta que van a coro, ¿no? La voz y la guitarra. Tremenda la versión del querido Eduardo Falú aquí entre nosotros.

0: Así compartíamos esta preciosa samba Trago de Sombra, interpretada en vivo en el año 1984, como dije, en Sevilla, en España, puntualmente en el Real Alcázar. Ahí estaba el querido Eduardo Falú. Trago de Sombra de Jaime Dávalos, esta dupla que hicieron Jaime y Eduardo fue realmente de excelencia. Y aquí estábamos comprobando en esta preciosa versión que la música que está bien hecha es intocable, ya no se puede hacer más nada, hay que respetarla, honrarla, divulgarla, difundirla con respeto, con honor, con amor. De eso se trata. La música que está bien hecha ahí queda para recordarla, evocarla y revivirla.
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0: Vamos al micro Sentimiento Gaucho.

En este micro vamos a hablar del 25 de agosto del año 1553, cuando se produjo la fundación de la ciudad de Santiago del Estero por Francisco de Aguirre. A nuestros queridos oyentes santiagueños, un abrazo de corazón. ¿Cuánto por decir de Santiago del Estero? Que aman la siesta, entre otras cosas divinos. Les mando un abrazo de corazón. Qué yacimiento tremendo tiene Santiago del Estero, ¿no? De artistas magistrales. Quiero comenzar con una versión hermosa de la chacarera Añoranzas, de Julio Argentino Jerez. La chacarera profundísima, una letra hermosa. La interpretan, la vamos a fragmentar. Primero los manceros santiagueños con un recitado y luego Peteco y el dúo Coplanacu.

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Allí estaba Añoranzas, fragmentada la preciosa chacarera Julio Argentino Jerez en la versión de los Manceros Santiagueños y después la dupla del dúo Copla Nacu junto a Peteco Carabajal. Y hay otra obra preciosa, hay muchas chacareras que simbolizan obviamente Santiago del Estero, en este caso puntualmente la fecha de su fundación en 1553 del 25 de julio, pero hay una muy bonita también que la firmaron los hermanos Simón, A Tiempo de Chacarera, añorando la versión del querido Rally Barrio Nuevo.

Allí estaba añorando la chacarera de los hermanos Simón, versión de Rally Barrio Nuevo, presente entre nosotros, y un abrazo de corazón a todos los oyentes santiagueños para este 25 de julio, la fecha de la fundación por Francisco de Aguirre. Quiero recordar en este micro también la fecha del 26 de julio de 1822, entre el general José de San Martín y el general Simón Bolívar, tienen lugar en Guayaquil, en Ecuador, una histórica entrevista, después de la cual San Martín se retiró del campo de operaciones militares. Esto está registrado además en libros y en documentales. Reitero, la fecha del 26 de julio de 1822, histórica entrevista entre el general José de San Martín y el general Simón Bolívar. Vamos a recordar en este micro la fecha del 26 de julio de 1952, cuando falleció en Buenos Aires, tan solo a los 33 años, María Eva Duarte de Perón, popularmente conocida como Evita, esposa del presidente de la República, Juan Domingo Perón, que obviamente practicó una intensa acción social, propició y logró la ley de voto femenino y la provincialización de territorios nacionales. Ella había nacido en Los Toldos, en la provincia de Buenos Aires, el 7 de mayo de 1919, como toda líder mundial, amada y odiada en distintas latitudes, pero mucho más amada por todo el pueblo argentino y por el mundo, que la han evocado en distintos documentales, como es el caso de No llores por mí, Argentina, entre otras, Madonna, que le realizó su homenaje también, por citar solo algunas de las figuras mundiales de relevancia. Vamos a compartir esta versión de Hugo del Carril, los versos a Eva Perón, la letra de Homero Manzi, la versión de Hugo del Carril.

Allí estábamos rindiendo tributo a nuestra Evita, María Eva Duarte de Perón, recordando la fecha de su paso a la inmortalidad, el 26 de julio del 52. La letra de Homero Manzi, los versos a Eva Perón, la música de Hugo del Carril, que además también grabó Hugo y que por eso estuvo preso también por haber grabado la marcha peronista, ¿no? Eso lo recordamos todos. Ahí estaba nuestro recuerdo eterno para María Eva Duarte de Perón aquí entre nosotros. Y vamos a hablar también de Roberto Reparás. Este 26 de julio, cabe destacar la fecha de su deceso en Pilar, en Buenos Aires, allá por el año 1990. Roberto Reparás, de excelente poeta que tenía 81 años, cantor, que dejó una huella imborrable dentro del nativismo, autor de Florcita de Sinacina, La Milonga con Cristino Tapia, la popular Milonga Deja que silben los vientos, que compuso y que musicalizó en su momento Rogelio Araya. Escribió además Sobando tientos, Galopando tras la sierra, Estilos pampeanos. Roberto Reparás, otro de los tapaos, como decía Donata, pero que en este programa lo traemos desde el recuerdo porque ha sido uno de los grandes e incomprendidos, otro más que se suma a la lista de los no difundidos, el querido Roberto Reparás, pero que entre nosotros lo trae desde el recuerdo y desde el corazón profundo para respetar a uno de los grandes baluartes argentinos como es Roberto Reparás. Mirá qué preciosa versión. Roberto Rodríguez Luna, el oriental, Deja que silben los vientos, Roberto Reparás y Rogelio Araya. Mirá qué hermoso lo canta Roberto, cómo lo amo. Fíjate qué bien.

preciosísima versión. Roberto Rodríguez Luna en Deja que silben los vientos, honrando la obra y la fecha del 26 de julio, recordarlo en esta fecha de su deceso ya por el año 1990, al querido Roberto Reparás, que siempre vive y renace en el corazón de todos nosotros en estas fechas y en estas versiones. Los que se alejan cantando nunca del todo se van. Y esta es uno de los casos puntuales. Roberto Reparás siempre estará entre nosotros. Hablaba de Roberto Rodríguez Luna, que me emociona, y tengo que pasar esto porque realmente es para llorar. Romildo Rizzo, el autor, qué grande Romildo lo que hizo con Dispacio, la versión de Roberto Rodríguez Luna. Me voy a poner de pie, señores. ¡Ay, qué genio! Mirá qué bonito.

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1: Así cerrábamos este micrazo, diría, micro sentimiento gaucho. Qué precioso micro, de todo tuvieron, no se pueden quejar. El aniversario de la Fundación de Santiago del Estero, del encuentro y la entrevista entre San Martín y Bolívar, el recuerdo de Eva Perón, los manceros santiagueños, el dúo Coplanaco, Real de Barrio Nuevo, Peteco, Añorando, Añoranzas, Deja que silben los vientos, Roberto Reparás, Rodríguez Luna y el recuerdo de Romildo Rizzo en esta preciosa obra Dispacio, en la versión de Rodríguez Luna.
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más 54 929 1416 38 70. Cantidad de llamados, envío un fuerte abrazo de corazón. Gracias por estar siempre. A Gabriel Parada, un abrazo, Gabriel querido. Florentino Flores, Roberto Cancio, David Efraín Díaz, Casilio, Jesús Leira, Juan Bautista, Luis Daniel Cinca, Osvaldo D'Angelo, Juan Rafaeli, Javier Rebot, desde Bransen. Javier, un cariño grande para vos. Rubén Castillo, Rodolfo Esteban González, Héctor Tarchini, Néstor Eduardo Melgarejo, Ricardo Di Blasio, Walter Ojeda, José Alberto Hoyos, compartiendo entre nosotros, Juan José Grucci, Diego Quevedo, Raúl Efraín, Cacho Quintas, Ramón Sosa, José Velázquez, Elizabeth Rivero, un abrazo para vos, Dante Trico, Ramón Acevedo, Marcelo Muñiz Silva, Marcela Raúl, Raúl Jaimez, Armando de Ferrari, Felipe Maldonado, Numa Mancilla, todos siendo parte de la gran familia entre nosotros. Agradezco el hermoso día del amigo que me hicieron pasar con tantas atenciones y llamados. A todos, muchísimas gracias. Marcelo Pardo, Daniel Gerardo Bonilla, Carlitos Quiroga, Johnny Cadima, Jorge Alejandro, Oscar Duarte, Carlos Viegas, Juan Tapia, Alberto Coria, Julio Acosta, Mario Mantesi, Jorge Ricardo Carrera, Jorge Fuentes, Ángel Martino, Raúl Pajón, David Vidal, José Rodríguez, Ricardo Herrera, Raúl Ross, Mario Davi, Alejandro Suárez, Víctor Corimayo, Gustavo Erlen, Carlos López, Néstor Aranda, Sergio Antonio, Carlos Coliker, Horacio Medina, Ricardo Acosta, Valdemiro Toñal, Jacinta Muguerza, un besito Jacinta, Sonia Edith García, un besito también, Aldo Benítez, Zurdo Suárez, Silvio Alegre, Luis Garmendia, Cristian Loza, Hugo Valladares Gotti, Luis Muñoz, Horacio Puccio, Hernán Rodríguez, Chachi Corbalán de Berizo, Wilmar Rosadilla, Carlos Ramírez, Raúl Taus, Mario Celestino Fariña Peralta, Néstor Laite, Daniel de la Llana, Oscar Rodríguez, Mario Sandoval, José Zucardi, Roberto Villabona, Héctor Bravo, Martín Mena, todos siendo parte de la gran familia de Entre Nosotros, José Miravalles, Ernesto Soles, Luis Aravena, Carlos Bracamonte, Carlos Echandi, Walter Darío Herrera, Daniel Castañeda, Eduardo Iglesias, Daniel Alianelo, Jorge Roberto Guerrero, Sergio Hernández, Nélida Castillo, Santos Niebla, desde la República Oriental del Uruguay. Qué luchador que Santos Niebla, por Dios, ¿eh? También estoy del lado de tu vereda, Santos querido. Un abrazo de corazón, siempre del lado de tu vereda. José Velázquez dice, una voz argentina, caja en música, duelo y placer, tiene sonido y voz femenina. Gracias Karen Arrán por su programa, gracias José, un abrazo. Alberto Olivo, una mujer siempre de la mano de la guitarra, ardiente voz, madero musical, poesía que la escucho por siempre, dice, a través de Eduardo Falú y su versión. Muchas gracias, Alberto. Ricardo Di Blasio, un abrazo grande y gracias por estar entre nosotros. Y Raúl Pajón dice, hermoso su programa, sigan así, un abrazo de corazón. Un abrazo de corazón para Alejandro Rubiales, para Román Eduardo Rossetti y para el Vasco de la Piedra, que están compartiendo entre nosotros. Para Iris Galván desde Alcorta, Santa Fe, dice, hermoso su programa, me encanta, felicitaciones. Un cariño para Elda Burgos y para María Elena Malfatti de Dolores, que están siempre entre nosotros. Un abrazo y la próxima versión para ellas también. Gracias a todos por ser parte de la gran familia Entre Nosotros.

0: Vamos a las efemérides del mes de julio. Recordamos la fecha del 25 de julio de 1553. Francisco de Aguirre fundó la ciudad de Santiago del Estero. El 25 de julio de 1878 nació en Buenos Aires el payador José Bettinotti, brillante improvisador en la payada de contrapunto y autor de la letra y música de composiciones sentimentales, como es el caso de Pobre mi madre querida. Reunió algunas de sus producciones en el folleto titulado De mi cosecha. Se fue de la vida en Buenos Aires el 21 de abril del año 1915. El recuerdo para el payador José Bettinotti. El 25 de julio del año 1916 murió el poeta Carlos Guido Spano, autor de Ráfagas, de libros, de poemas como Hojas al viento, Ecos lejanos, Autobiografía. Él había nacido en Buenos Aires el 19 de enero de 1827, el recuerdo eterno y siempre vivo para el poeta Carlos Guido Spano. También recordamos el 25 de julio del año 1995, cuando falleció en Buenos Aires el director de orquesta, pianista y compositor de tangos, Osvaldo Pugliese. De enérgico y rítmico fraseo, la ejecución de su conjunto no se niega a recursos orquestales novedosos, y entre sus tangos más celebrados se cuentan Recuerdo y La Yumba. Él había nacido en Buenos Aires el 2 de diciembre de 1905. El 26 de julio de 1822, entre el general José de San Martín y el general Simón Bolívar, tiene lugar en Guayaquil, en Ecuador, una histórica entrevista, después de la cual San Martín se retiró del campo de operaciones militares. El 26 de julio de 1952 murió en Buenos Aires a los 33 años María Eva Duarte de Perón, popularmente llamada Evita, esposa del presidente de la República Juan Domingo Perón. Practicó una intensa acción social, propició y logró la ley de voto femenino y la provincialización de territorios nacionales. Ella había nacido en Los Toldos, en la provincia de Buenos Aires, el 7 de mayo de 1919. El 26 de julio es el Día del Antropólogo, la conmemoración de esa fecha, día en que se graduó en la Universidad Nacional de La Plata el primer antropólogo de la Argentina, que representó un reconocimiento a los profesionales que se dedicaron al estudio y se dedican al estudio del hombre y sus culturas a lo largo de la historia. El 29 de julio de 1957 murió en Buenos Aires el escritor y profesor universitario Ricardo Rojas, autor de Blasón de Plata, El Santo de la Espada, El Profeta de la Pampa. Él había nacido en Tucumán el 16 de septiembre de 1882. El recuerdo entonces para el escritor Ricardo Rojas. El 29 de julio es el Día de la Cultura Nacional, fecha que se instituyó por decreto en el año 1982 en honor al fallecimiento de Ricardo Rojas en 1957. El 30 de julio de 1772 nació en San Juan el fraile dominico Fray Justo Santa María de Oro, que fue amigo del general San Martín, con quien mantuvo además correspondencia. En el Congreso de Tucumán de 1816 se pronunció por la forma republicana de gobierno en oposición a proyectos monárquicos. Él falleció en San Juan el 19 de octubre de 1836. El 31 de julio de 1914 nació en Córdoba José Ignacio Rodríguez, popularmente conocido como El Chango Rodríguez, cantautor y poeta cordobés, reivindicador del folclore argentino. Falleció en Córdoba el 7 de octubre de 1975.
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0: Vamos al micro Voces y Guitarras Nativas.

En este micro vamos a hablar de El Chango Rodríguez, recordar la fecha del 31 de julio de 1914, cuando nació en Córdoba José Ignacio Rodríguez, este cantautor y poeta del folclore argentino que se fue de la vida en Córdoba el 7 de octubre de 1975. Compartimos Decimoca.

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1: Allí estaba de Simoca en la versión y en el recuerdo del Chango Rodríguez, y vamos a compartir esta explicación de lo que pasó con Luna Cautiva, que ya lo hemos contado en reiteradas ocasiones, pero vamos a fragmentar lo que le pasó al Chango, por qué estuvo preso, cómo nació Luna Cautiva. Ahí lo compartimos con ustedes.
2: El Chango se dirigió a la comisaría tercera. Para el Chango fue un accidente. Para la Cámara Primera del Crimen de Córdoba fue premeditado y fue condenado a 12 años de prisión por homicidio simple y abuso de arma en concurso real. El Chango esperó el juicio en el pabellón 11 de encausados, donde estuvo 2 años y donde sufrió su primer infarto al conocer la sentencia final. Una vez condenado, fue trasladado al penal de San Martín en Córdoba, precisamente al pabellón de conducta debido a su edad. Estando ahí, empezó a tejer buenas relaciones con sus compañeros. La música siempre estuvo presente, ya que, además de jugar a la bocha, les enseñaba guitarra a sus compañeros y se armaban las guitarreadas con los presos. Usar la pluma y el papel fue un escape momentáneo a la libertad. Llegó a componer más de 60 canciones. Estaba preparando el disco Fruto del Silencio, que haría con los temas que escribió encerrado. Yo tengo un mundo diferente en mis manos. Yo tengo mi guitarra y mi canto, y eso es mi vida. Las canciones que han salido de mí traspasaron las fronteras y están en la calle. Es como si yo estuviera en libertad. Debido a tal pasión que sentía por la música y por cantar, sumado a su fuerte carácter, fue penado en más de una ocasión a pasar días encerrado en la celda de castigo, una celda fría y húmeda de 2x2, donde solo recibía agua, ya que no obedecía el alcalde de la prisión cuando éste dictaminaba silencio total en el apagado de las luces. El Chango seguía cantando para sus compañeros. Mientras estuvo en encausados, su mujer le dio forma a la Comisión de la Libertad por el Chango Rodríguez, a la que adhirieron varios músicos y medios gráficos. La gringa fue su gran amor, el pilar que tuvo en momentos tan difíciles como los que vivió en la cárcel. La gringa, docente de manualidades en la Escuela Carbó, le llevaba todos los días comida a encausados. Poco a poco se empezaban a hilar los versos de quizás su samba más famosa. El toro mañero que el Chango menciona en dicha samba es ese destino de muerte y de cárcel que le tocó vivir. Los grillos enamorados son los grilletes. El tintinear de espuelas, las llaves de carcelero. El alicanto es la cañada que el Chango veía desde la ventana del pabellón 11. Y una mañana, 8 de enero de 1965, en la capilla de esa vieja cárcel de Barrio Güemes, se casó con su musa, vistiendo un frac negro con moño haciendo juego. Marcha nupcial y folclore en la prisión cordobesa, titulaba la revista así: Tu amor es una estrella, con cuerdas de guitarra, una luz que me alumbra en mi oscuridad.
3: Sí, por supuesto, una alegría inmensa, ¿no? Y un agradecimiento a toda la gente que, en fin, que ha colaborado, ha puesto su granito de arena, entre ellos el público. Durante sus casi 5 años que ha estado aquí, ¿usted ha compuesto muchas canciones?
4: Sí, 60 canciones he compuesto.
3: ¿Nos podría hacer escuchar alguna de ellas?
4: ¿Cómo no? Voy a hacer escuchar una que es precisamente la que describe el problema mío. Y le titulé Luna Cautiva, puesto que yo contraje matrimonio acá en la casa, con la que es mi compañera de gringa, ¿no?
1: Así compartíamos la explicación de cómo nació Luna Cautiva, del asesinato, que por esa razón estuvo preso. Después quedó libre, pero no fue lo mismo salir de la cárcel, volver a tomar el escenario, la guitarra, fue algo muy, pero muy difícil. El Chango Rodríguez, lo escuchábamos ahí, que él cuando salía, estaba a horas de salir de la cárcel, hablaba con la prensa, ¿no?, local, y comentaba la felicidad de poder volver a estar en libertad, ¿no? Cuestiones que la vida a veces uno no se las espera, ¿no?, pero suceden. Momento de compartir la versión de Luna Cautiva tras la explicación, entonces, de lo que fue el saludo, además, final del Chango Rodríguez, Rally Barrio Nuevo.

0: Así cerrábamos este micro Voces y Guitarras Nativas con el homenaje al Chango Rodríguez, un poco la explicación de lo que fue Luna Cautiva, evocando de Simoca, interpretada por Rally Barrio Nuevo, Luna Cautiva, y el fragmento también del Chango explicando minutos antes de ser libre lo que representaba para él la libertad y cómo nació esa preciosa obra.
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Abrazo enorme, ¿cómo le va? ¿Cómo está? Qué gusto enorme estar en la radio en esta tarde realmente espectacular de domingo, en estas vacaciones de invierno, para compartir con toda la gente que está con nosotros, que está en la radio, que vive un momento realmente especial, porque uno siempre dice lo mismo, ¿no? Es como que siempre hablamos de los domingos, de un día domingo donde lamentablemente no hay tanta actividad y muchas veces hay gente que está en soledad. Hablamos de los médicos, de los enfermeros, de los bomberos, de los policías, de aquellos que están haciendo guardia en los campos y que realmente la única compañía que tienen en esta es esta radio, que es la 1420, la radio más campera, la radio de General Conesa. Así que para nosotros es un gran placer en este domingo, día de vacaciones, un domingo que antes, cuando uno era chico, los padres, por lo menos en Capital, en Gran Buenos Aires, lo dedicaban para determinadas tareas. Era el momento donde se acentuaban cerca de lo que significa la orilla de la Ciudad Autónoma de Buenos Aires o de la Capital Federal, algunos circos, el caso del Circo 21, del Roda. Entonces era el momento realmente donde tu hijo se empilchaba, tenía algún manguito, guardaba algún manguito para decirle, saquemos a los chicos a dar una vuelta, a reflejar realmente lo que significa esto de que están en vacaciones, y también, ¿por qué no darte algún premio si estudiabas y si las cosas salían bastante bien? Algo así como un premio, que era el circo, un panchito, una foto, un momento del lugar realmente tan importante. Después, a nosotros también nos tocó transmitir muchas veces, desde los circos. Recuerdo cuando los gremios realmente festejaban y tenían algún dinero, que festejaban lo que es el Día del Niño. Hemos ido al circo muchas veces con la gente del Sindicato de Empleados de Comercio, del CEOCA que comanda Julio Rubén Ledesma, transmitir el circo, y ni que hablar cuando la excursión se hacía un poquito más larga, y puede pasar también por acá, de ir a la ciudad de los niños en La Plata, un lugar también muy lindo, recordando casi a una civilización media árabe, ¿no? Con esas casitas, con esos palacios, con esos lugares tan lindos para recorrer, que era realmente un paseo obligado para muchísima gente, especialmente aquellos que estaban en el sur del Gran Buenos Aires, de otra manera aquellos que querían llegarse muy cerquita de La Plata a tener un día realmente completo, porque la ciudad de los niños tiene, y he estado también hace un tiempo que no voy, también íbamos con los sindicatos y yo transmitía en vivo y en directo por la radio esto que tiene que ver con la ciudad de los niños. Y después, bueno, algunos lugares que la gente tenía, muchas veces aquellos que estaban cerca de Capital Federal también, era un lugar especial ir al zoológico de la ciudad de Buenos Aires, que hoy no está, que hoy realmente es un parque. Recuerdo perfectamente, y que la gente también nos deje reflejado esto, 2257-666-200, ¿qué hacías en las vacaciones de invierno cuando eras chico? Otra visita realmente obligada, lo vuelvo a reiterar que ahora no está más, ir a ver a los animalitos al zoológico. Era también un paseo casi obligado porque el rinoceronte, el león, los monos, los animalitos esos que se arrastran por la tierra, que muchas veces nombrarlo en medio yeta en el ambiente del teatro y de la radio y de la comunicación. Bueno, tantos animalitos que había, ¿no? Ver los leones, ver los en este caso la jirafa, que era algo realmente importante. Y yo recuerdo en ese momento, que hasta ahora lo ves en estos supermercados, especialmente los supermercados chinos, ¿no? Las galletitas con los animalitos. Y vos le dabas galletitas con los animalitos, traía los animales, algunos, por supuesto, los que eran mucho más tranquilos, que andaban por ahí, ni que hablar de los patos, bueno, de los que estaban por ahí, de las palomas, de los loros, de toda la gente que había, ¿no? Había hasta también un águila, el serpentario, donde había un montón de estos bichitos que se arrastran y que realmente uno los veía con mucha curiosidad, porque no eran normales verlos. Así que hay que hablar de los burritos, de algunos caballitos, bueno, algunos normal. Y ahora también, si estás en este tiempo y se usa mucho, y hay mucha gente del campo que está, ir a ver el espectáculo tan lindo que es el de la rural, ¿no? Donde están
la exposición de los caballos criollos, ahora también hay aves, de las gallinas, de los patos, de los caballos, pero realmente de las vacas, ¿no? Las vacas con gran pedigrí, un caballo realmente importante en la rural que salga ganador, estamos hablando de los $30,000, ¿no? Es algo realmente muy importante. Así que eso era parte de los paseos que uno realizaba. Vuelvo también a reiterar el circo donde íbamos a transmitir también de los circos. Tanta actividad había, cómo se fue perdiendo todo, porque también esto hay que decirlo, el argentino fue perdiendo poder económico, ¿no? Y hoy, bueno, qué sé yo, la hamburguesa y el pancho en una vuelta ha suplido algunas cosas, hasta comerse quizá en alguno de esos lugares, más yendo a la rural, bueno, un buen churrasquito, una buena tirita de asado banderita, que era un lugar especial porque la carne es realmente de primera. Así que transitamos esta tarde aquí en Actualidad Argentina hablando de estas cosas, de unas vacaciones de invierno, donde en este caso estamos cumpliendo las primeras semanas de vacaciones de invierno y hay turistas, ¿eh? Turistas desgranados en dos segmentos sectarios. Hay muchos chicos con padres, chicos realmente jóvenes, y hay mucha gente grande, ¿eh? Mucha gente mayor que dijo, no me importa el frío, nada, y vos te das cuenta cuando viene el turista aquí a la costa, ¿no? Pues en los lugares donde llegamos, que realmente muchos, el tipo viene con dos o tres camperas emponchado, con el echarpe, con todo, parece que va a la Antártida, parece que está saliendo de Ushuaia por el canal de Beagle rumbo a la base Marambio, más o menos, ¿no? Bueno, esa es la alternativa. Hoy tendremos también muy buena música con un artista que a mí me gusta mucho, más allá de todo esto que está pasando con España y con Rosalía y la gente que, bueno, devuelve la entrada. En eso también tendríamos que demostrar cierto patriotismo. Vamos a estar hoy con cuatro temas de Anelei. A mí realmente me gusta mucho cómo canta, y aparte con un feat, porque canta con Coti Hernández, porque canta con la gente de la Repandilla. Linda música tenemos para compartir con gente joven, así que quédate porque hasta las 18 estaremos aquí en AM1420, en esta que es la más campera, en la que entra sin pedir permiso, porque nos damos cuenta que en cada lugar donde vamos la gente se escucha nuestros programas y alienta la sensación de pensar que esta radio que sale en AM, más allá de ser la más potente del lugar, es la que demuestra su actitud campera con todas las transmisiones que hacemos. Nosotros cuando vamos el otro día a la fiesta del potrillo en Vidal, cuando hacemos la fiesta de la torta negra aquí en General Lavalle, o la de Santos Vega, estaremos seguramente convocados en octubre, donde en el paraje Pavón se va a hacer la fiesta de la mujer rural. Así que a todos los que nos quieran tener, adelantando, porque esto es muy bueno, muchas veces cuando vamos en el programa, o un jueves o un domingo, bueno, damos la posibilidad que se acerque al lugar, que comparta un momento con nosotros, y que tenga la posibilidad, en cuanto a la radio que llega, a incentivarlos para que vaya a ver estas fiestas que son realmente lindas, que son camperas, y que yo siempre digo lo mismo, soy muy repetitivo en esto. Es importante para las economías regionales. Vos tenés un emprendimiento, vos tenés un lugar donde podés exponer tus cosas, donde tenés un puesto, no me cabe ninguna duda que vas a vender. Y esto, ¿qué significa? La poca posibilidad que hoy tienen estos lugares de tener trabajo genuino, que vos familiarmente puedas tener un emprendimiento. Hoy leí algo de Aldo ahí, no sé, 50, 40 y pico de años, con la rifa, con los bailes, con los emprendimientos, con su negocio. Bueno, creo que todos tenemos que tener realmente la actitud. En caso de, bueno, de ser difícil conseguir un trabajo, animarnos. Por eso a mí me parece fundamental cuando yo leo lo de la Municipalidad de Torrijos, la Municipalidad de Lavalle, que dan este tipo de cursos, no sé, desde hacer conservas, desde este tipo de manualidades, otra cosa. Qué importante es estar en estos cursos, porque es una salida laboral que es realmente muy linda para tu economía familiar. En un rato hablaremos también del fútbol, un fútbol que vuelve,
con algunos equipos que parecen ser que la crisis no lo tiene muy en cuenta. El caso de Boca y de River, que pueden traer la posibilidad de traer jugadores. El caso de River, a un Correa que yo lo descubrí allá en San Lorenzo de Almagro, relatando el fútbol y la campaña en el equipo Desafío de San Lorenzo junto a Julio Axel, y que vuelve de México con algo así como 10, 12 millones de dólares. Yo realmente muchas veces pienso en este tipo de cosas, porque a una persona que la compras por eso, que compras la ficha, no me cabe ninguna duda que por lo menos le tenés que estar pagando $1,000,000 por año, ¿no? En un contrato. Y un hombre que tiene 31 años. Bueno, también la llegada de Otamendi. Otamendi le va a hacer muy bien a River Plate, un hombre con experiencia que demostró en el Mundial realmente que está vigente. Esto es lo bueno, ¿viste? Cuando vos traes un jugador, pasó con Cavani aquí en el fútbol argentino. Cuando traes un jugador que no juega, que tiene problemas, que tiene lesiones, y vos estás poniendo un capital casi en una hipoteca, no sabés realmente lo que te puede pasar. Pero cuando vemos que Otamendi ha tenido una gran vigencia entrando y jugando casi todos los partidos del Mundial para Argentina, nos damos cuenta que ya River tiene una defensa que es de Mundial, ¿no? De este Mundial anterior en Qatar y de este también, ¿no? Así que habrá que ver cómo viene en el torneo, que a priori da la sensación que da todo. Y por otro lado, un equipo de Boca con la vuelta de Villa. Ahora, ¿cómo es la realidad de un equipo, no? Vos vendés un jugador, después lo traés, todo este tipo de cosas. A mí me parece, voy a hablar algo de River y creo que el hincha de River me va a dar la razón. 2257-666-200. Dejame un mensajito y contame desde qué lugar estás escuchando esto que es un domingo más. Yo digo una cosa, ¿no? Y este arquero también, que no hemos visto poco porque atajó en Vélez el caso de Montero, pero nos da una idea de que es un arquero gigante, ¿no? Este colombiano que tiene cerca de 2 metros, ¿no? Un arquero realmente muy importante. Y cuando todos pensaban que Boca tenía un arquero para 10 años como Bray, bueno, nos damos cuenta que muchas veces, no solamente futbolísticamente hablando, sino psicológicamente, no es fácil jugar en un equipo grande. Se lo dice a alguien que alguna vez pasó en algún momento por todo. Es que tengo una anécdota que voy a contar también en algunas cosas que me pasaron. En las vacaciones de invierno o en alguna cosa que me pasó, ¿no? Cuando uno era chico y quizás salía con alguna novecita, con alguna amiga, ¿dónde encaraba? Y encaraba para guitar, ¿no? Sabía que daba 2 o 3 vueltas en la montaña rusa. Eso facilitaba la cosa para lo posterior. Lo dejo ahí, entre comillas. Pero digo, estos equipos que realmente gastan bastante plata y que están todo esto. Yo digo una cosa. Después de River, porque aparte se fue Juanfer, de gastar tanta plata, ¿por qué no van a buscar a Nico de la Cruz? ¿Por qué no van a buscar a Nico de la Cruz? Cuando se fue Nico de la Cruz de

River. River perdió el fútbol de un jugador que es joven, que está en el Flamengo, que es casi suplente, que no es titular, porque hasta Carrascal juega a veces, como jugaba en la selección de Colombia, y no jugaba, Carrascal, digo, cuando es el tema de Juanfer. Pero el caso de La Cruz, el uruguayo, jugaba de esa rasqueta, jugaban un montón de jugadores, no jugaba Nico de La Cruz. Y en algunos partidos que entró realmente jugó bien. Digo yo, ¿por qué no van a buscar a Nico de La Cruz? O quizás no es el negocio porque el intermediario de turno te dice que vayas a buscar otro jugador. Bueno, esto a veces pasa. Desde ya le mandamos un beso enorme a nuestra compañera Nay, que es realmente un fenómeno, que le mandamos un beso y que le decimos que gracias por estar con nosotros y compartir este momento aquí en un domingo más, bancándose todo lo que viene en cuanto al fin de semana de sábados y domingos. Vamos a meter un tema de Anelei para arrancar esto con la gente de la repandilla, gente ahí de La Matanza, gente amiga, que muchas veces cuando fue el Día de los Empleados de Comercio, ahí en el predio que tiene el Seoca, estuvimos con la gente, en este caso de la repandilla, ¿no? Así que un abrazo enorme para toda la gente en este film con Anelei, que nos parece realmente importante. 2257-666-200. Dejanos un mensaje también por internet, donde estamos, la radio de General Conesa. Si querés, si estás lejos, en cualquier lugar del mundo, en cualquier provincia, vos ponés mi radio y después cuando sale la lupita ponés Radio General Conesa y la radio sale casi sin delay, casi en el momento justo la escuchás y para estar compartiendo. Nos manda un mensajito Rosa de Dolores, los escucho todos los domingos, señora Rosa, abrazo enorme Rosa. Alejandro y Mariana en San Bernardo, seguramente muy buena la radio, que están por aquí cerquita donde estamos transmitiendo en vivo y en directo con nuestro equipo Trialcón desde aquí, desde muy cerquita de la Plaza de la Familia, aquí en San Bernardo. Ahora, en el control central, con unos dedos mágicos, nuestra amiga Nay nos pone el primer tema de Anelei en la tarde de un domingo más.

el primer temita de Anelei aquí en la tarde de un domingo más. El abrazo enorme para toda la gente. Héctor Marcelino, y ese abrazo espectacular, ese abrazo de dos vueltas. Te quiero mucho, gracias por estar con nosotros y compartir esto desde Dolores. Así que el abrazo para toda la gente que está. Olguita en Maipú, felicitaciones por el programa, señor La Rosa. 2257-666-200. En nuestro contacto, nos mandás un mensajito, me escribís algo al toque, y al toque te lo estamos mandando aquí desde la radio, es un momento especial. Yo decía esto, alguna vez me tocó, yo soy un hombre, he vivido realmente mucho, y esto del periodismo te lleva a tantos lugares, a tantas anécdotas y tantas cosas que tienen que ver especialmente con la vida cotidiana en los países, en Latinoamérica. Y vuelvo a reiterar, todo esto que pasa en el fútbol está también un poco generado por el tema de la envidia, ¿no? El argentino, esto quiere decirlo, es envidiado porque se queda con los mejores trabajos en América Latina. Es muy capacitado, son buenos los colegios, son buenas las universidades, y donde va realmente tiene una importancia de culturalmente distinta a lo que es la gente que vive aquí en América Latina, porque esto hay que decirlo, pero no de fanfarrón y algo, no, porque tenemos un crisol de raza, entonces eso nos hace tener una cultura un poco más distinta, ¿no? Una sabiduría que viene de los abuelos, los padres, aquellos, más que nada los abuelos, los bisabuelos que vinieron de Italia, de España, de Alemania, de Israel, de tantos y tantos lugares, de Francia, de tantos lugares que ellos, que bueno, que vos también vayas adquiriendo la costumbre, la comida de todos estos lugares, ¿no? Bien, en un momentito más ponemos nuestra primera tanda. Quería contar esto. Yo un día, yo también fui joven alguna vez, y en este caso, en plena actitud del Little Park. Che, ¿alguno fue al Little Park de los que está escuchando? ¿Alguna vez fue al circo? ¿Alguna vez fue al zoológico de los que nos está escuchando en las vacaciones? Porque eran las vacaciones de los pibes del lugar, ¿no? Queda un poco lejos. Alguno fue, acá quizás es mucho más cerca, a la ciudad de los niños, o de excursión con el colegio, porque eso también pasaba. Pasaba. Los que estábamos allá en Capital y en Buenos Aires, las excursiones de los colegios eran a la Serenísima, donde te daban la leche, el café con leche con la galletita. Bueno, parte de lo que significaba todo eso, también lo que digo de ir a La Plata a la ciudad de los niños. A ver, ¿quién se anima a mandarme un mensajito que fue a estos lugares? 2257-666-200. Un día, bueno, vuelvo a repetir, a mí me quedaba realmente cerca de Little Park, porque yo vivía en Villa Ballester, era un niño que tenía, no sé, en ese momento debería tener 17 años. Y bueno, siempre algo, alguna cosa ligaba, entonces tomaba el tren en Ballester, bajaba en Retiro, caminaba por Libertador, y llegaba a Little Park, que era un lugar realmente importante, codiciado, que lamentablemente hubo, no sé, una muerte que después llevó un juicio y lo sacaron del parque. Pero yo estoy entrando en el parque, caminando con una amiga que no tenía demasiada relación, es decir, algo nuevo, viste, que te sale, decís a alguien que conoces, che, vamos a Little Park, un día, bueno, vamos, cuando quieras, que no sé qué, vas a Little Park y no te conocen. En el Little Park había un montón de muñequitos grandes que saludaban a los nenes y todo lo demás. Bueno, yo veo que uno de los muñequitos, el osito, que era grandote el osito, cuando me ve se desespera, claro, no, ahí se podía sacar la ropa ni nada porque estabas ahí. El osito cuando me ve, me viene, me abraza, me hace así con el pulgar arriba, me besa y todo lo demás. No podía escucharlo porque la máscara era re grande. Y yo estaba con esta chica al lado y ¿viste? Me miraba como diciendo, este es medio marica, ¿qué onda con este pibe? Que el osito lo agarra, lo abraza. Y el osito me hace seña, era un domingo, me hace seña que, ¿cómo se llama? Que vaya

0: que vaya para el baño, vamos para el baño. Claro, vos decís, este tipo me llama al osito para ir al baño, ¿qué quiere el osito conmigo? La chica le dijo, esperame acá, que el osito mire, que vaya al baño, no sé qué quiere hacer. El osito se saca la cabeza y me dice, hola, Robert, soy yo. Y era Beto Luongo. Nosotros habíamos jugado el día anterior, el sábado, en reserva. No me acuerdo si Morón contra Quilmes. Habíamos jugado en reserva. Después, Beto Luongo jugó mucho tiempo en la primera de San Lorenzo de Almagro. Jugó Morón y jugó en San Lorenzo. Hola, soy yo. Si no te podía sacar la cabeza de la Beto. No, me dice, vos sabés que ayer suponete en el partido reserva que ganamos de viático. 50 pesos, suponete. Yo bueno, yo tenía primer contrato, así que yo ganaba más. Pero me dice, acá me ofrecieron 100 los domingos para hacer el osito, me dice, vine a hacer el osito acá. Beto, querido, un abrazo y todo. Cuando salí, claro, viste, la chica que me estaba esperando me dice, esto, don, el baño, ¿qué hacen? Este es medio raro. Y le tuve que explicar toda esa cosa. Fíjate lo que es la realidad, un jugador que después jugó mucho tiempo en primera, en el Ital para hacia el osito. Así estaba la cosa. Así que bueno, pero por lo menos, o sea, fue el honor, porque después la chica le dije, no, un amigo mío, jugamos al fútbol juntos, toda la máscara para que no vean los chicos que era una persona la que estaba adentro. Así que bueno, esa es una anécdota que tuve desde el Ital Par, salí bien parado, pero primero me complicó porque me metí en el baño con el osito y bueno, la situación era distinta. Che. Luis, Hugo y Ariel, de Mar de Ajó. Señor La Rosa, nosotros también fuimos a la ciudad de los niños cuando éramos chicos. Desde acá también se hacían excursiones. Mirá vos, qué bueno. Así que hay uno ya que por lo menos compartió todo lo nuestro. Metemos la primera tanda comercial, Nal, y luego seguimos aquí con todo en un domingo más.
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1: Un abrazo enorme y gracias a toda la gente por estar con nosotros. 2257-666-200. Nos mandó un mensajito Hernán Méndez. Soy Roberto Hernán con R, pero bueno, bárbaro, igual, todo está todo bien, por una R nada más, así que no hay ningún problema. Me dice de Madariaga, lo estoy escuchando y le cuento que fui al colegio Alita al Par. Hoy tengo 51 años y varios circos he visitado, muy lindas épocas. Eso sí, qué cagazo en el tren fantasma, me vi en el tren fantasma, claro, porque el tren fantasma arrancaba, ¿no? Como si fuera con un carrito, ¿no? Y creo que iban cuatro, me parece. Y ahí te iban saliendo monstruos, tipo que eran con medio con sangre, bicho, era de todo, ¿no? Era medio rudimentario, porque también en este caso la montaña rusa, era una montaña rusa que cuando hacía crac, crac, crac, crac, crac, no era esa nueva con tipo monorriel, no, era un carrito con cuatro ruedas. Y le damos para adelante con todo, ¿no? Pero era una época realmente importante. Te mando un abrazo, Hernán. Gracias por estar con nosotros y gracias por tener el contacto por primera vez en nuestro WhatsApp. 2257-666-200. Mándenle también un mensajito. Bien, muy lindo todo esto. Vamos a seguir con la música, porque tenemos linda música en el aire hoy para... Este no sé si es con Coti Hernández. No, este es con La Coupé. Me parece este tema para compartir en el fin. Seguimos escuchando buena música. Mándenos el mensajito acá. Sí, fuiste al Ital Par, fuiste al parque, o el parque de la costa también. Esto también, el parque de la costa, o el otro, el parque que estaba ahí en el Bajo Flores, ¿no? El parque de la ciudad. Había varios también, ¿no? Para ir. El parque de la costa es mucho más nuevo, ¿no? Es otra cosa, es distinto ahí el de Tigre. Pero fuiste, no sé, a la ciudad de los niños, los circos. Acá yo recuerdo, acá en esta zona, cerquita ahí en Libertadores, Mar de Ajó, tuvo una anécdota. Y hace muchos años, mi hija ya tiene 22, ¿no? 22. Nunca se lo pudo olvidar. Nunca se lo pudo olvidar. Digo, ¿vamos al circo, Agustín? Sí, sí, vamos al circo. Tendría 3 o 4 años, así que estamos hablando de 18 años atrás. Y en, ¿cómo se llama? En Libertadores. Siempre hubo un circo, siempre sobre la mano derecha, como siendo por la roca, siempre hay un campo grande que siempre estaba un circo. No me acuerdo qué circo era. Y fuimos a la primera, era muy chiquita, no me acuerdo por qué circulación, pero ha ido solo con Agustina. No sé qué pasaba, si mi mujer se había quedado con Renato, no me acuerdo bien, pero Agustina, que es realmente bastante intrépida como yo, el cual la felicito, porque tiene un trabajo de la UAD, sacó un 9. Esperemos que el año que viene ya termina su etapa de facultad. Y es realmente una gran arquera de handball, el cual le mando un abrazo enorme. Está jugando en la FAL, pero jugó también en Vélez. Realmente una muy buena jugadora de handball, que yo todos los sábados y domingos le pregunto, porque cuando no viene con la nariz desviada, se dio vuelta un dedo, el arquero en handball se traga todo lo que hay por ahí. Y había un enanito, recuerdo, creo que estos enanitos que hicieron los enanos, lo que hacían en el grupo, se que estaba en Tinelli. Se le cae

la pelota grande. El enanito viene así como en el escenario y me dice, ¿dónde la alcanzás? Decíelo también, esto hay que decirlo porque está. Le metió, yo soy zurdo, le metió un zurdazo, el enanito quiso atajar la pelota y fue como 3 metros para atrás. Esto no fue nada. El enanito se bajó del escenario y me dijo, Flaco, ¿vos me querés matar a mí? ¿Me metiste un pelotazo? ¿Ya si me mata? ¿Qué te pasa? Me venía a pedir. Nunca mi hija, si, cual, se puede olvidar de cualquier cosa, menos de ese momento donde voló el enanito con un zurdazo que le metí, y voló, pobrecito. Pero eran las cosas que pasaban, ¿no? En los circos y todo lo demás, que bueno, uno, después de un tiempo casi se hacía medio amigo de los que estaban, porque todo el circo se quedaba muchas veces 1, 2 meses, 3 meses, y lo iban a comprar el pan, le compraban al supermercado, más o menos los veía, y en todos los pueblos, esto era una sensación, porque los circos iban de pueblo a pueblo, por supuesto, se fueron transformando porque ya no pueden tener más animales. Antes tenían animales, tenían osos, tenían tigres, tenían monos, otro tipo de cosas, pero linda la etapa del circo, porque uno tenía, qué sé yo, esa ilusión de que estaba todo bien, estaba todo lindo. Bien, vamos con un temita más, si te parece, esta tarde de un domingo más especial, un domingo de vacaciones de invierno, con esta música aquí en la 1420.

lindo temita. Vamos a seguir escuchando a Nelly. Poné uno en punta porque en un momento más te pido un temita más, Nay, de lo que es a Nelly. Un tema. Venía, sí, no hay problema. Me dice Hernán que venía manejando, por eso puso Norberto en vez de Roberto, no hay problema. Todo un abrazo grande. Gracias por escucharnos en la ruta, somos los número uno. No me cabe ninguna duda. Esta es la radio, saliendo del peaje de Hudson para acá, esta es la tremenda compañía que tiene la radio. Es tremendo, pero tremendo, tremendo lo que está. Ahí nos mandás una fotito de dónde estás. A ver, decime, Hernán, porque está bueno esto. Tenés una chata y haces auxilios mecánicos. Ah, mirá lo que...

soy yo la buena onda que tengo. Si te quedás en la ruta 2267, 408-717. El remolque de las 24 horas, 2267-40-87-17. Si después querés el aviso, Hernán, nos mandás un mensajito y te hacemos un aviso como tiene que ser, con nuestro locutor, con Cacho Di Proprio, que es realmente el número uno. Madariaga Parador, el Niunto, justo Madariaga. Así que te mandamos un abrazo, Hernán, cumplimos con vos, así que un abrazo. Qué lindo está el Parador, qué onda con el Parador. Decime, un día, avísame, un día hacemos un programa en vivo desde ahí. Está lindo para hacer un programa en vivo, punto justo. Bárbaro, te mandamos un abrazo. Cualquiera, en cualquier momento, mandanos después un mensajito, llamanos en la semana y a ver si podemos hacer algo por ahí, que tiene lindo el lugar, Me parece realmente bárbaro. 22:57, Camila y Marcelo, muy buena la música, señor La Rosa. Lo estamos escuchando desde La Valle. Orlando de Castelli, saludos a todos. Dale, estoy un poco lejos de acá de la costa, pero de última te mando un mensajito, un llamadito y después voy, Venía nos invita a almorzar. Hernán Méndez, con el Parador Niunto ahí en Madariaga. Le mandamos un abrazo enorme. Ponelo fuerte, tenemos mucha audiencia, pero igual lo necesitamos. Parador, de última soy relator de fútbol y boxeo, pero de última... Che, hay alguien, ahí estaba viendo cómo es el tema. Chochi ahí en Coronel Vidal. Creo que en octubre comienza a hacer baile los fines de semana. Y hemos charlado de algunas cosas, entre ellas, poder estar animando los bailes ahí en Coronel Vidal. Así que en una de esas nos van a ver. Lo bueno que tengo yo, que tengo facilidades, porque aparte soy actor, más allá, y espero que la gente haya visto la serie de Monzón de Disney y de Netflix. Soy el relator de la serie Monzón, soy el relator de las peleas de la serie. Pero bueno, suponete, vos estás en el público y te le va, che, vos sos de Boca, arriba, te relato un gol, un montón, algunos jueguitos también para hacer. Bueno, así que me quieran contactar, 2257-666-200. Y agradezco siempre a Damián Coma de Caminero que me tiene en cuenta. El otro día estuve aquí en el cine, de San Bernardo, cuando se realizó el acto de la Asunción Nueva de la CGT Regional, que fue el conductor. Bien, Orlando de Castelli, saludos a todos. Ángel Ruiz de Mar del Plata, muy bueno el programa, señor La Rosa. Bueno, sí, vamos a meterle tema con los temas, porque no quiero dejar de que hoy sea realmente en esta semana que es de vacaciones para los chicos, música para los jóvenes. Anelay, linda chica, así que metemos un tema. Este es el preferido de la letra, a ver si la onda es, ¿se puede ser amigo de la mujer y el hombre? A ver qué dice Anelay, dale.

lindo tema este de Aneley con Coti Hernández, ¿eh? Y el tema de los amigos, esa situación de los amigos, si realmente habría que preguntarle a algunos Coppola, qué sé yo, si se puede ser amigo, ¿no?, de una mujer. Pero bueno, todo realmente... Yo tengo amigas, amiga mía, y que realmente... Amigas en serio, ¿eh? Y que son de fierro y que bancan. Hace un tiempito quizás algunas no las veo porque han quedado por ahí en Buenos Aires, pero que en definitiva... Bueno, son amigas mías, ¿no? Y realmente son amigas de fierro. Vamos a hacer una cosa, porque estamos muy apretados con el temita. Y vamos a tener un temita más de Aneley que queremos tener para completar estos cuatro temas en esto que es un domingo más. Recuerde a toda la gente que el próximo día jueves estamos en vivo y en directo a las 15 con Actualidad Argentina. Un programa que mezcla buena información de los municipios, también de lo que tiene que ver con Tordillo, con Lavalle, y especialmente el tema político. Bueno, me hablo un poquito de todo, y me hizo información general. La otra vez me decían, lo conversaba el otro día con Aldo, esto, que él me dice, no me gusta hacer un programa político, no, pero lo que yo quiero es un programa de actualidad, que tenga actualidad en el día a día, no es un programa realmente político, porque usted se dará cuenta, y muchos ya saben acá, las situaciones de los lugares, ¿no? Entonces, cuando yo informo de las cosas que pasan en los municipios, fundamentalmente, cuando viene un médico, los horarios, cuando hay una actividad para los chicos como ahora, que hay cine, que hay teatro, vayan a los UNI también a los que están realizando, simplemente informar esto que nos parece espectacular.

Un abrazo grande para toda la gente. Nos vamos despidiendo en esta tarde. Gaby, un beso enorme, profesor. Ahí, aparte veo cuando vas a los 15, las máscaras que haces. Realmente un artista de aquellas, ¿eh? Realmente te quiero mucho, Gaby, a vos y a tu marido también, José. Dice, sos una gran persona. Te mando un beso grande, gracias. Déjale a Chochi que me lleven ahí, que así me ven por lo menos los fines de semana ahí en Pidal, ahí en la fiesta, en los bailes que va a hacer Chochi a partir de octubre, que ya estuvimos hablando algo y a toda la gente. Y también nuestro amigo que nos manda, Hernán, te mando un abrazo grande, Hernán Méndez. Lindo, punto justo, ahí en Madariaga, el Ñunto, justo en Madariaga, un lugar espectacular. Vamos a ver si voy con mi amigo Albertico Báez, hago una pasadita por ahí y charlamos, y si hay algún churrasquito, lo compartimos, ¿no? Así que abrazo, Hernán, y gracias también de estar por nosotros. A toda la gente, realmente una cantidad enorme, y a vos, Nay, que nos tenés siempre el aguante para estar siempre presente desde el control central. Desde ahí, de General Conesa, nosotros transmitiendo desde aquí, desde San Bernardo, aquí en el Partido de la Costa. Che, no sé por qué me dio hoy extrañar gente, extrañar, y alguien, y parte de lo que estoy aquí en la costa es porque lamentablemente me sucedieron varias cosas. Lo bueno, hablando de Gaby, esto que sos buena persona, más allá de separarme de mi ex mujer que vive ahí en Ramos Mejía, tengo una gran relación, realmente nos llevamos muy bien, tenemos una hija, y aparte yo tengo otro hijo que a los dos o tres añitos cuando tenía yo me casé con mi mujer y es como mi hijo, Renato. Así que estoy sumamente orgulloso de él, se recibió de contador, realmente es un fenómeno. Pero estas cosas que pasan en las relaciones con la gente, ¿no? Muchas veces, y a Gaby que nos conocemos, no todos los que hablamos y estamos en televisión o en radio generamos que después cuando ustedes nos conocen somos de esta misma manera. Por lo general no es así. Es realmente distinta la historia. Pero el vínculo que tenemos de estar mucho más cerca. Yo he relatado fútbol, he trabajado en tantos lugares donde te escucha alguien, qué sé yo, en lugares a 1000 kilómetros, 500, y no tiene quizá la posibilidad de

0: sentirnos más cercanos. Por eso hoy quería rendir un pequeño homenaje de alguien que ha compartido más de 30 y pico años de la vida, de mi vida, viajando por el mundo. Y es una persona que yo quiero mucho y lamentablemente no está, quizás por eso que se murió, me separé, se murió mi hija y por eso un poco traslado aquí al partido de la costa, que es mi gran amigo, porque no se olvida, Dante Sabatarelli, un hombre que de tanta elegancia le ha puesto moñito al comentario. Hemos recorrido el mundo con Dante, lamentablemente él no está, pero tengo ese gran recuerdo de una gran persona, gran periodista, pero gran periodista, pero más gran persona, y he tenido la vida de compartir con tanta gente, pero Dante ha sido un hermano mío, realmente, más allá de la diferencia de edad, porque creo que nos llevábamos como 25 años, pero compartimos tantas cosas que realmente hoy lo siento como que aún estando lejos, está cercano. Nos vamos, gracias por todo, Nay, un besito enorme, gracias a toda la gente, que es muchísima la que nos sigue por AM1420, el próximo jueves a las 15 estamos con Actualidad Argentina. Chau, chau, que sigan bien.
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1: El sol ya quería adentrarse cuando Silverio y Ramón, después de un tiempo largón, recién volvían a encontrarse. Y después de saludarse de un modo bastante fiero, Silverio con el talero le dio al Ramón por la pata, y el Ramón con la alpargata le hizo volar el sombrero. Un rato largo cancharon, mesmo que si fuera en serio. 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